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0: es la hora multimedia.
1: 8:00 minutos.

0: 8:21.
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0: 8:45.
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0: Esta es la hora multimedia. 9:05. 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

0: 9:36.
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0: Esta es la hora multimedia. 10
2: y 00 minutos.

0: 3
1: y 3 minutos.
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0: 10
1: y 44 minutos.
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Esta es la hora multimedia. 11:01. 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

0: 11:51.
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0: ¡Y 3 minutos!

0: 00 horas
1: y 14 minutos. 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

0: 00 horas
1: y 22 minutos. 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
1: ¡Y 42 minutos!

0: 00 horas
1: y 53 minutos. 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
2: Una
3: y 00 minutos.
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2: Una
3: y 17 minutos.

0: y 28 minutos. 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

0: 1:34. 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
1: Una y 52 minutos.

0: 2
1: y 4 minutos. 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

0: 2
1: y 11 minutos. 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
1: Dos y 28 minutos.

0: 2
1: y 41 minutos. 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

0: 2
1: y 46 minutos. 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
1: Y cuatro minutos.

0: 10
1: y 15 minutos. 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

0: 3
1: y 23 minutos. 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
1: Y 39 minutos.

0: 3
1: y 53 minutos. 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

0: 4
1: y 1 minuto. 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
0: 4
1: y 1 minuto.
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0: Esta es la hora multimedia. 4:32.
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0: Esta es la hora multimedia. 4:32. 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

0: 4:37.
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2: ¿Qué pasa, Maita?
1: ¿No lo has visto a la china Carolina?
2: ¡Está paseando sus ovejas!
1: ¿Cómo que paseando sus ovejas?

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0: 5
1: y 6 minutos.
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0: 5
1: y 15 minutos.
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0: Esta es La Hora Multimedia. 5:30. 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

0: 5:40.
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0: Esta es la hora multimedia.
1: 6:02.

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1: Hemos empezado con el inolvidable Iván Cruz y con él queremos saludarles a todos ustedes. ¿Cómo están, señoras y señores? Amigas, amigos, fieles oyentes de Radio Estéreo TV, aquí estamos ya listos para iniciar con este magazine que te acompaña todos los días. 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
1: 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Aquí estamos, yo soy Edwin Sánchez, el chamo de Estéreo TV. Para nuestros niños, el tío chamo. ¿Qué tal? ¿Cómo están? ¿Cómo amanecen esos ánimos? Con muchas ganas de salir y cumplir con los objetivos y lograr muchos sueños. Esa es la actitud. Esa es la actitud. Positivo, con energía, con entusiasmo, pero lo mejor, con fe y esperanza en nuestro Padre Celestial. Como cada mañana presentamos la reflexión del día, así que vamos a ver qué es lo que nos trae.

0: Biblia el día de hoy, reflexionemos juntos y busquemos siempre la presencia de nuestro Padre Celestial.
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reflexión del día. Bienvenidas y bienvenidos todos. El mensaje hoy es: Dios nos bendice y hace mucho más. Desde los estudios centrales de Radio Estéreo TV te saludo. Yo soy Edwin Sánchez y aquí estamos listos para la reflexión del día. A menudo buscamos a Dios en oración. Oramos buscando respuestas, soluciones o bendiciones. Muchas veces pedimos sanidad, puertas abiertas, restauración, provisión. Y Dios, el Padre Celestial, en su infinita bondad, escucha cada una de nuestras palabras. Pero hoy hay algo más importante que debemos recordar. Dios no se limita a la bendición que pedimos. Dios hace mucho más. En Efesios capítulo 3, versículos 20, dice: Y aquel que es poderoso para hacer todas las cosas mucho más abundantemente de lo que pedimos o pensamos, según el poder que actúa en nosotros. ¿Qué es lo que quiere decir este versículo? Te lo explico. Dios ve lo que nosotros no podemos ver. Él sabe lo que ni siquiera nosotros podemos imaginar. Cuando tú y yo creemos que Él ha actuado, nos damos cuenta de que su plan era incluso mejor que el nuestro. ¿Por qué? Porque Dios no solo abre una puerta, sino que prepara todo el camino. Escúchalo, ¿ah? Dios no solo abre una puerta, sino que prepara todo el camino. Dios no solo sana el cuerpo, sino renueva nuestra alma. Dios no se limita a transformar las circunstancias, sino que transforma nuestros corazones. La mayor bendición de Dios no es lo que recibimos, sino en quién nos convertimos al confiar en Él. Muchas veces Dios no responde como queremos, pero siempre responde como necesitamos. El tiempo de Dios es perfecto, su amor es inmensurable y su gracia siempre, siempre, siempre será suficiente. No limites tu fe a lo que puedes ver o entender. Dios obra en lo invisible, en el silencio, en lo imposible. Si hoy esperas una respuesta, recuerda, Dios está haciendo más de lo que estás pidiendo. Te está preparando, moldeando y guiando hacia un propósito mayor. Así que confía, espera, persevera, porque lo que Dios ha preparado va más allá de la bendición. Y cuando Dios cumpla, tú vas a entender que valió la pena esperar por lo que solo Él podía hacer. Dios nos bendice y hace mucho más.

oración del día. Oremos a nuestro Padre Celestial. Amado Dios, Señor Todopoderoso, gracias por cada día de vida que nos das. Hoy presentamos nuestras peticiones a ti, confiando en que tú vas a responder de la manera más grande y mejor de lo que yo imagino. Señor amado, hoy confío en ti. Incluso cuando no entiendo, yo sé, Señor, y estoy convencido de que tú tienes planes más grandes que los míos y que tú obras más allá de lo que puedo imaginar. Incluso lo que pido se queda pequeño ante lo que tú estás preparando. Hoy, Señor eterno, te pido, fortalece mi fe. Ayúdame a esperar con paciencia y permíteme ver tu mano en cada detalle. Que no solamente viva para las bendiciones, sino que yo ore por un propósito. Por eso te pido, Señor, que todo lo que pida en este nuevo día sea iluminado por tu Espíritu Santo. Si tú estás conmigo, Señor, no habrá ninguna situación que pueda derrumbarme. No existirá nada malo que me alcance. Y tampoco habrá problema que no pueda solucionar, porque sé, Señor, que tú eres todopoderoso, eres justo, eres bueno, bondadoso, y llenas mis días de paz, alegría y bienestar. Padre nuestro que estás en los cielos, santificado sea tu nombre. Venga a nosotros tu reino, hágase tu voluntad en el cielo y la tierra. El pan nuestro de cada día, hoy te lo pedimos. Y perdona nuestras ofensas así como nosotros perdonamos a quienes nos ofenden. No nos dejes caer en la tentación, mas líbranos del mal. Porque tuyo es el poder, la gloria y la honra por los siglos de los siglos. En el nombre de tu Hijo Jesús.

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2: 6:19.
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3: 6:20.

0: 6
1: y 21 minutos.
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1: 6 y 21 minutos.
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2: 6:22 minutos de la mañana. Buenos días, familia del nororiente peruano. Aquí está. Este es el magazine de la FM que les acompaña con las canciones del ayer. Era Segundo Rosero con el teléfono. Anteriormente era Iván Cruz con Brindo, ¿verdad? Bueno, ¿qué tal si ustedes nos escriben a través del 943-44874, 943-44874 y solicitan sus canciones? Aquí me quedo debiendo, o aquí quedé debiendo, una canción el día de ayer. A ver, déjenme buscar rápidamente esta canción. Ah, ya. Ramón Valdés, Dos Vicios, ¿no? Dos Vicios. Es Ramón Rivera. Para el amigo Ángel Cadena, que está en La Coipa, como siempre en sintonía de Radio Estéreo TV. Así que le envío un saludo muy especial con la alforja de aplausos al amigo Ángel Cadena. Y por supuesto toda su familia. Ahí está el señor Miguel Cadena, Juan Luisito Cadena, Tejada, Judith. Y por supuesto no podemos dejar fuera de este saludo a la señora Luz Tejada. Hola, señora Luz, buenos días. ¿Cómo amanece el día de hoy? Feliz mañana a todos nuestros amigos allí en Bellavista. ¿Cómo están nuestros amigos en Tactagua? ¿Cómo están? ¿Cómo están? Buenos días a toda la familia en Tactagua. Qué gusto recibir sus mensajes y sobre todo saber que están allí en sintonía de Radio Estéreo TV. La familia Correa Tineo, creo que es, ¿no? Correa Heredia, la familia Correa Heredia. Saludos en Tactago, un abrazo para todos ustedes. Por aquí el profe Armando Carguatocto me envió un saludo. ¡Wow! Tenemos un cumpleañero a esta hora de la mañana. Muy bien, vamos a guardar un momentito ese cumpleaños. También la profe Orbelinda se hace presente. Ya vamos a tener el saludo para el señor Lauro Sánchez Arteaga. Muy bien. Y por supuesto la señora Marisol Ramírez nos envía su saludito por aquí. Buenos días, buenos días. Buenos días, familia. Saludos a la señora Marisol. Saludos al amigo Kevin en la capital de la República. Grandioso efectivo policial al servicio siempre de nuestros ciudadanos. 6:25 minutos de la mañana, 6:25. Hoy es el día 18 de agosto, día 230 del año. Es el 230º día de este 2026. ¿Saben cuántos días nos quedan para finalizar este año? Nos quedan nada más. Si hoy es el día 230, pues nos quedan 135 días para finalizar este 2026. 130 días. Wow. O 135 días. Qué rápido, ¿ah? Qué rápido. Mañana comienza la luna creciente, ¿ah? Atención, mis estimados amigos en el campo que siempre están atentos a lo que nosotros les indicamos con respecto a las fases lunares. Mañana comienza el cuarto creciente, 19 de agosto. En horas de la noche va a comenzar esta fase lunar de cuarto creciente. Recuerden que en cuarto creciente la savia de las plantas comienza a subir a la parte aérea de las plantaciones, ¿no? ¿Esto qué significa? ¿Qué consecuencias trae cuando la savia comienza a subir a la parte alta de las plantas? Estimula el crecimiento de tallos, de hojas y de brotes. En la agricultura, este periodo se aprovecha para sembrar cultivos de hojas y hortalizas de rápido desarrollo, además de realizar injertos con mayor probabilidad de éxito. Así que puede sembrar las espinacas, lechuga, repollo, acelgas, plantas cuyo principal atractivo es su follaje. Eso es lo que usted puede sembrar, ¿eh? Todo lo que se refiere a hortalizas. Hortalizas, cultivos de hojas y hortalizas de rápido desarrollo. Eso es lo que usted puede sembrar en este cuarto creciente que, repito, comienza mañana en horas de la noche. Significa que ya entraremos de lleno en el cuarto creciente pasado mañana, ¿no? Mañana comienza a las 9 de la noche el cuarto creciente y, por supuesto, ya pasado mañana, el jueves, usted ya podrá realizar este tipo de cultivos. Buen día, Chamito. Hermosa reflexión y oración de la mañana. Por favor, una canción Loca Juventud de Los Reales de Cajamarca. Excelente día para todos. Grisela, buenos días. ¿Cómo estás? Un abrazo para ti. Muchas gracias por ese bonito comentario y ese bonito mensaje. Y ciertamente, aquí tenemos todas las mañanas la reflexión del día con la oración para cada uno de nosotros. Aquí va la canción para el amigo Ángel en La Coipa, que allá está cultivando el rico café. Muchas gracias, mi estimado amigo Ángel. Por aquí le envío la alforja de aplausos y, por supuesto, el saludo con Ramón Rivera. Dos vicios. Buenos días, buenos días, buenos días, familia.

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1: y 31 minutos.
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1: 6:34 minutos de la mañana, 6:34. Buenos días, familia. Este es el Magazine de la FM. Aquí estamos, como cada mañana, para traerles las noticias en titulares, los más importantes en Radio Estéreo TV. Atención, mucha atención. Estos son los titulares. Radio Estéreo TV te acompaña. En Villa El Salvador, en la capital de la República, el distrito será declarado en emergencia tras fuerte aniego. El ministro de Vivienda anuncia traslado de damnificados a hoteles. Mauricio Arnillas González informó que se desplegarán barreras con maquinaria pesada y se atenderá a las familias afectadas mientras avanzan las acciones inmediatas para frenar el ingreso de agua en las viviendas. 6:35 minutos. Buenos días, familia. Estas son las noticias más importantes en Radio Estéreo TV. Keiko Fujimori evalúa eliminar ministerios. El ministro de Economía, Elmer Cuba, confirma que el tema está en agenda. 6:36 minutos. Buenos días, familia. Este es el Magazine de la FM. Titulares en Radio Estéreo TV. Atención, mucha atención. Dana Aníbal y el niño golpean Lima y la Costa Sur. Titulares en Radio Estéreo TV. En Radio Estéreo TV, titulares. Atención, mucha atención. Pobladores del centro poblado Chamaya, en Jaén, expresan su malestar por el ruido generado durante las noches por un bar recientemente instalado en la zona. Así lo dio a conocer la presidenta de las rondas de Chamaya, Liliana Jiménez, solicitando a las autoridades el cierre, la clausura de este local. 6:36 minutos. Buenos días, familia. Este es el Magazine de la FM. Hablando de estos bares presuntamente clandestino, vecinos del sector El Huito, específicamente de la avenida Circunvalación, denuncian la existencia de bares clandestinos que proliferan a vista y paciencia de las autoridades. Titulares. Buenos días, familia. Este es el Magazine de la FM. Atención, mucha atención. Incendios forestales alarman a Cajamarca. La mayoría son provocados, así lo dice el prefecto regional Wilson Fernández. 6:37 minutos. Buenos días, familia. Este es el Magazine de la FM. Atención, mucha atención. La organización Huellitas de Amor denuncia maltrato animal en la ciudad de Jaén y pide intervención de las autoridades ante un presunto caso de maltrato animal en nuestra ciudad de Jaén, toda vez que en un video de cámara de seguridad se observa a una mujer golpeando y pateando a un perrito. 6:38 minutos. Buenos días, familia. Este es el Magazine de la FM. Titulares en Radio Estéreo TV. Deberían a esta señora identificarla por esta situación que se ve precisamente en cámaras de videovigilancia. Están, por cierto, en nuestra página de Facebook de Radio Estéreo TV. Titulares. Buenos días, familia. Este es el Magazine de la FM. La procuradora municipal de la provincia de Jaén, Lupe Guadalupe Malca, ha explicado que la recuperación de espacios públicos en Jaén se viene realizando mediante los procedimientos administrativos correspondientes y cuando es necesario con intervención del Poder Judicial. Esto refiriéndose pues a la acción que se dio el fin de semana, el día sábado, que precisamente también lo tuvimos aquí en Radio Estéreo TV, sobre una acción de desalojo en la Avenida B. Titulares. Keiko Fujimori anuncia medidas fuertes contra la delincuencia y vuelve a mirar el modelo de Nayib Bukele. ¿Pero cuándo? ¿Para cuándo? Se pregunta la gente. ¿Para cuándo esas medidas fuertes contra la delincuencia? Titulares. Buenos días, familia. Este es el Magazine de la FM. Atención, mucha atención. Estos son los titulares más importantes. Vecinos denuncian colapso de desagüe con agua servida cerca al camal municipal de nuestra ciudad de Jaén. Habitantes de la cuadra 2 de la calle Diego Ferré Sosa reportaron un nuevo desborde de aguas residuales teñidas de rojo, lo que ha generado malos olores y la presencia de gallinazos en la zona. Ahí tiene que pronunciarse las autoridades de la ciudad de Jaén. Titulares, buenos días familia, este es el magazine de la FM. Titulares en Radio Estéreo TV. Atención, mucha atención. En Cutervo, dos hermanos son detenidos por tener requisitoria por presunto hurto de ganado. Se trata de los hermanos Clemente y Maximino Guamanta Herrera, quienes eran buscados por la justicia por un proceso relacionado con el presunto delito contra el patrimonio en la modalidad de hurto de ganado vacuno. Esto es en Cutervo. 640, buenos días familia. Este es el magazine de la FM. Atención, mañana miércoles se definirá la ubicación de las organizaciones políticas en cédulas de las elecciones regionales y municipales de octubre. 641, buenos días familia. En Cutervo, vecinos alertan por calle cubierta de lodo, desagüe colapsado en el barrio Santa Celia. Esto es en Cutervo. Autoridades de esa provincia, ¿qué hacen que no trabajan? Titulares, buenos días familia. Este es el magazine de la FM. Atención, mucha atención. Otro chofer de un bus de transporte público fue atacado en la capital de la República. Y nada que llegan las acciones en contra de la delincuencia. Atención, otro candidato a la alcaldía de Cutervo podría quedar fuera de carrera electoral. Se trata de Fernando Teodomiro Mata de los Ríos, postulante de Acción Popular a la alcaldía provincial de Cutervo. Enfrenta un serio cuestionamiento electoral luego de que el jurado electoral especial de Cutervo dispusiera iniciar un procedimiento sancionador por la presunta omisión de una sentencia condenatoria en su declaración jurada de hoja de vida. 6:42 minutos. Buenos días, familia. Este es el magazine de la FM. Hemos presentado los titulares. Vamos a continuar con la música aquí en Buenos Días, familia.
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3: 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Son las
2: 6:42 minutos. 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
3: 6:42

0: 6:45.
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0: 6:45.

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2: 6:48 minutos de la mañana, 6:48 era el Amor Manchado de Rodolfo Icardi, sonando aquí en Buenos Días Familia, el magazine de la FM. ¿Qué tal? ¿Cómo están? Buenos días. ¿Cómo amanece ese ánimo el día de hoy? ¿Con ganas de salir adelante? Por supuesto, esa es la clave. Ganas de salir adelante, ganas de lograr un paso a la vez cada uno de los objetivos trazados para nuestras vidas, ¿verdad? Así que un abrazo para usted, señor. Un saludo para usted, señora, que siempre está en sintonía de Radio Estéreo TV. Buenos días, familia. El magazine de la FM, 6:48 minutos de la mañana, 6:48. Cada mañana les acompañamos con las noticias. Oye, indignante la acción, ¿no?, de una mujer que ha sido captada en las redes sociales, o mejor dicho, captada en video, como patea a un perrito. Un perrito que no tiene más de unos cuantos meses, y agarra y le da un puntapié la señora. Le da un puntapié al perrito y esto tiene que ser sancionado, ¿eh? Esto tiene que ser sancionado. Recordemos que golpear a una mascota es un acto de maltrato animal. Y este tipo de agresión constituye un delito penal sancionado por la ley. Y es indignante. Ocurrió aquí en Jaén, ¿eh? Ocurrió en Jaén. Una mujer fue captada golpeando a una mascotita sin motivo alguno en una de las calles de nuestra ciudad de Jaén. Y esto, la verdad, tiene que ser sancionado. Tiene que ser sancionado. Y de hecho, la organización Huellitas de Amor pide intervención de las autoridades. La asociación Huellitas de Amor rechazó este tipo de actos. Si ustedes quieren ver cómo esta mujer le da un puntapié a este perrito, ingresen a nuestro Facebook de Radio Estéreo TV. Esta señora tiene que ser sancionada. Este tipo de actos deben ser rechazados. La Asociación Protectora de Animales y Medio Ambiente Huellitas de Amor hizo pública una denuncia por un presunto caso de maltrato animal ocurrido en nuestra ciudad de Jaén. En las imágenes difundidas se observa a una mujer golpeando y pateando a un perrito. La asociación rechazó este tipo de actos y recordó que la ley 30407, Ley de Protección y Bienestar Animal, establece medidas de protección frente al maltrato y la crueldad hacia los animales. Ante lo ocurrido, Huellitas de Amor pidió a las autoridades competentes investigar el caso y adoptar las acciones que correspondan conforme a ley. Asimismo, señaló que brindará acompañamiento y respaldo al caso en defensa del animal. La organización precisó que la difusión del video cuenta con la autorización expresa de la propietaria del perro y forma parte de su pedido público de justicia. Es lamentable, ¿eh?, cómo hay personas que actúan de esta manera. Indolentes, abusivos. Y por esa razón se tiene que pedir, se tiene que solicitar que sea sancionada la señora. De verdad. Es lamentable, es lamentable. El que tiene una mascota debe entender esta situación de indignación. El que tiene una mascotita, que una mascota ya forma parte de la familia, ¿no? Y esta señora, el puntapié que le da a este perrito es indignante. ¿Quieren ver cómo le da el puntapié? Ingresan a nuestro Facebook. Ahí está. Y por supuesto, ojalá que esta organización Huellitas de Amor siga adelante con esta denuncia y se siente o se haga un precedente para que no se sigan dando este tipo de acciones, ¿eh? No puede ser, no puede ser y no se debe permitir. 6:52 minutos de la mañana, estamos esperando por la actualización del precio del café y el cacao. Mis estimados amigos y amigas de Radio Estéreo TV, estamos esperando por la actualización de estos precios, así que manténganse con nosotros. Mientras tanto, les informo que se está solicitando, atención, esto es una oferta de empleo. Se necesita obreros para carga y descarga de ladrillos en nuestra ciudad de Jaén. Atención, se necesita obreros para carga y descarga de ladrillos en Jaén. Si usted está interesado, puede comunicarse al 920-045-004. Repito el número para que usted se comunique sobre esta oferta laboral, que se necesitan obreros para carga y descarga de ladrillos en Jaén. El número 920-045-004. 920-045-004. Ahí ustedes pueden solicitar más información a través de este número telefónico, ¿ok? Se solicita, repito, obreros para carga y descarga de ladrillos en Jaén. Interesados 920-045-004. ¿Qué nos dicen ustedes? Buenos días, nuestro saludo para nuestros conductores de la prestigiosa emisora. Muchas gracias. La familia Ochoa, Zuloeta en Trapichillo y Nueva Esperanza. Escuchamos todos los días, por favor, la canción de los Morunos Motivos. Bendiciones y saludos. Oye, qué bueno, ¿ah? Un saludo. Muchas gracias por ese mensaje tan alentador. Otro mensaje por aquí. Hola, Chamito, buenos días. Te saluda Juan Carlos Erquín desde Cajamarca, escuchando tu hermoso programa aquí en el trabajo en la ruta P13 Cajamarca Baños del Inca. Quisiera que me complazcas con una canción que siempre cantaba mi querido padre, Segundo Serquín Chatilán. Quiero emborracharme del jilguero del Huascarán. Saludos allá en Bellavista para la familia Serquín Quispe, de parte del amigo Carlos. Por aquí tengo ya la canción. Vamos a ver qué tal suena la canción de El jilguero del Huascarán.
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1: 6:58 minutos, bonita canción, ¿ah? Bonita canción, la del jilguero del Huascarán, solicitado por nuestro amigo Carlos Erquín desde Baños del Inca, en Cajamarca. Buenos días, familia. Este es el magazine de la FM. Les cuento que ya tengo el precio del café y el cacao. Vamos a presentarlo de inmediato.

0: 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Hoy es 18 de agosto de 2026, día martes. Y aquí tenemos la información del café y el cacao en cuanto al precio. Sí, señor. Buenos días, buenos días, buenos días, buenos días, familia. Atención, precio del café en la bolsa de Nueva York. Quiero hacer la recomendación y la aclaratoria, ¿no? Estos son precios promedio de los precios internacionales, ¿ah? De la bolsa de Nueva York. Puede ser que en su localidad el precio esté unos puntos por debajo o, dependiendo del tipo de café, también de la variedad y del grano, puede que el café esté un poco más arriba en cuanto al punto, ¿no? Así que este es un precio promedio, $317.70 el quintal de café. $317.70 el quintal de café en la bolsa de Nueva York. Es un buen precio, ¿ah? $317.70. Repito, este es un precio promedio de en qué precio se está comercializando el café en la bolsa de Nueva York. Puede ser que en su localidad esté unos puntos por debajo o unos puntos por arriba. Así que ahí está. $317.70 el quintal de café. Mientras que el kilo de cacao está en $5.98. $5.98 el kilo de cacao en la bolsa de Nueva York. El dólar en nuestro país se mantiene en 3.37. Un dólar vale 3 soles con 37. Esto quiere decir que un quintal de café vale, atención, 1.070 soles con 60. Precio promedio, 1.070 soles con 60 el quintal de café. Mientras que el kilo de cacao en soles vale 20 soles con 20. 20 soles con 20 el kilo de cacao en la bolsa de Nueva York. Quiero repetir el precio para ustedes, mis estimados amigos y amigas de Radio Estéreo TV. $317.70 el quintal de café. En soles, 1.070 soles con 60. Y el kilo de cacao, $5.98. Y en soles, 20 soles con 20. 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
3: 7:01.
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Y cuando amanece con la luz se va. ¿Qué será? ¿Qué será? ¿Qué será? Aquí está la adivinanza, mis sobrinitos. Vamos todos a responder. Buenos días, buenos días, buenos días, buenos días. ¡Viva! Ahí está la adivinanza. Ella llega sola en la oscuridad. Y cuando amanece con la luz se va. ¿Qué será? ¿Qué será? ¿Qué será? Ella llega sola en la oscuridad. Y cuando amanece con la luz se va. ¿Qué será? ¿Qué será? ¿Qué será? Atención, mucha atención. Ella llega sola con la oscuridad. Cuando amanece con la luz se va. ¿Qué será? ¿Qué será? ¿Qué será? 943-44874. A ver, ponemos el relojito. Vamos a ver cuál de nuestros pequeñitos responde. Ella llega sola en la oscuridad y cuando amanece con la luz se va. A ver, revisamos. Comienzan ya a llegar los mensajitos. Vamos a ver quién es el primero. Eso. Vamos a ver. Vamos a ver. Por aquí, por allá, por aquí, por allá, por aquí, por allá. ¡Caterín de Morropón! ¡Buenos días, Caterín! ¡Hola, Caterín! ¡Buenos días, Caticita! ¡Buenos días, Caticita! ¡Buenos días, Caterín! Fue el primer mensaje en llegar. Aquí las saludamos de una manera muy especial. Y regresamos para leer todos sus mensajitos.

Eso, vamos a revisar rapidito los mensajes y la pregunta es: ella llega sola en la oscuridad y cuando amanece con la luz se va. ¿Qué será? ¿Qué será? ¿Qué será? Caterín de Morropón envía su respuesta y es correcta. Muy bien, Caterín, felicitaciones. Por aquí Sammy, hola Sammy, respuesta correcta. Tío Chamo, soy Andrea. Hola Andreita, buenos días, respuesta correcta. Muy bien, a ver. Por aquí me envían la respuesta, pero no sé quién será. A ver, por ahí están escribiendo, a ver, podrían darme el nombre quizás, ¿no? A ver, hola tío Chamo, soy Andrea, la respuesta correcta, muy bien. Por aquí, Simenita del Centro Poblado, Peca Palacios, nada. Otro desde Cayaltí, Cristelita, hola Cristelita, ¿cómo estás? No, esa no es, no. Repito la adivinanza, ella llega sola en la oscuridad y cuando amanece con la luz se va. Ella llega sola en la oscuridad y cuando amanece con la luz se va. ¿Qué será? A ver, Simenita, nuevamente envía su respuesta ya. Ahora sí, correcta. Muy bien. A ver, Samir Medina de Jaén. Hola, Samircito. Respuesta correcta. Muy bien. ¿Quién más por aquí? ¿Quién más por allá? Repito la adivinanza para todos nuestros niños que no han escuchado la adivinanza de hoy. Ella llega sola en la oscuridad y cuando amanece con la luz se va. Tío Chamo, soy Mariana de Puentecillo. Respuesta correcta. Muy bien. Tío Chamo, soy Samir de Jaén. La respuesta, claro. Muy bien. Tío Chamo, buenos días. Soy Erkin del Fraile. No, esa no es. Otro, buenos días. Soy Sandra. Sandrita, buenos días. ¿Cómo estás? Respuesta correcta. Muy bien. Tyler. Hola, Tylercito desde Bagua Grande. No, esa no es. Tío Chamo, por aquí. A ver, ¿quién es? Me envían la respuesta, pero no me dicen quién es. Tío Chamo, buenos días, soy Luis. La respuesta correcta. Muy bien. Recuerden enviarme sus datos, o mejor dicho, sus nombres, ¿ah? Y de dónde me escriben para saludarles bien. Por aquí, Lucecita me dice, hola, tío Chamo. Soy Luz. Respuesta correcta. Muy bien, muy bien. Eso, ¿quién más por aquí? ¿Quién más por allá? Repito, ella llega sola en la oscuridad y cuando amanece con la luz se va. ¿Quién más? Emily de Miraflores, de Buenavista, la respuesta correcta. Muy bien, Emily, te felicito, ¿ah? ¿Quién más por aquí? ¿Quién más por allá? A ver, por aquí, tío Chamo, soy Antonella de Bagua Capital. Hola, Antonelita, respuesta correcta. Muy bien. Tío Chamo, soy Lian Iván de Pucará. Respuesta correcta.

0: quien más chamo. Buenos días. Soy Roxana, la respuesta correcta. Muy bien, y aquí me están pidiendo una canción de Rudy La Escala. Vamos a buscarla rapidito para que no se me vaya. Escala, ajá, listo, aquí está. Muy bien, sigo buscando más respuestas de ustedes a través del 943-404874. 943-404. Ay, me dicen que ponga las fanfarrias para nuestros niños. Claro, allí va la fanfarria. Tío Chamo, soy Rubí Irureta de Copallín. Ay, me envió dos respuestas. Tienes que escoger una, ¿eh? Tío Chamo, soy Esbilda de Vista Alegre. La respuesta correcta. Muy bien. ¿Quién más? ¿Quién más? Tío Chamo, soy Daniela Ágreda de Jaén. Hola, Danielita Ágreda, buenos días. Tu respuesta es correcta. Muy bien, sobrinita. Tío Chamito, buenos días. La respuesta de Anthony de Fila Alta. No, esa no es Anthony. Te repito la adivinanza. Ella llega sola en la oscuridad. Cuando amanece, con la luz se va. Ella llega sola en la oscuridad. Cuando amanece, con la luz se va. Hola, tío Chamito, buenos días. La respuesta de Luciana de Jaguanga. No, esa no es. Otro mensajito por aquí, otro mensajito por allá. Tío Chamo, soy Yasumi. Yasumita, buenos días del caserío La Versalla. La respuesta, respuesta correcta. Me dice, yo escucho Estéreo TV. Saluditos. Tío Chamo, mi nombre es Motomera de Manantial. La respuesta, no, esa no es. Ella llega sola en la oscuridad. Cuando amanece, con la luz se va. ¿Qué será? ¿Qué será? Por aquí, a ver, tío Chamito, soy Anthony de Fila Alta. Ahora sí, esa es. Muy bien. Tío Chamito, soy Yanela desde La Peca. No, no, no, esa no es. Otro mensajito. Ella llega sola en la oscuridad y cuando amanece con la luz se va. ¿Qué será? ¿Qué será? Vamos a ponerle fanfarrias a nuestros niños. ¡Eso! Saluditos. Soy Rubí Irureta. Nada, nada, nada. Otro tío Chamito, soy Estrella, soy de Bagua Grande. Hola tío Chamo, es la Estrella. Soy de Bagua Grande y me llamo Tyler. No, no es la Estrella, no. Hola tío Chamito, soy Lian Gael. La respuesta de la adivinanza, no, esa no es. Nada, nada. Saludos para la familia Sánchez Santiesteban. Muy bien, un abrazo para toda la familia Sánchez Santiesteban. Hola tío Chamo, soy Anira desde Bagua Capital. La respuesta, claro, muy bien. Me dice, escucho Estéreo TV, dimensiónate, 20 años en mi corazón. Ay, por aquí borraron el mensaje, no lo borren, no lo borren. Otro mensajito por aquí, otro mensajito por allá. Buenos días, Arianita, buenos días. Pero no, esa no es la respuesta correcta. Voy a repetir la adivinanza. Ella llega sola en la oscuridad y cuando amanece con la luz se va. ¿Qué será? ¿Qué será? ¿Qué será? 943-404874. 943-404874. Buenos días, sobrinitos, ¿cómo están? A ver, Cristelita, por aquí su respuesta correcta. Buenos días, sobrinitos, ¿cómo están? A ver, ¿qué me dicen?
1: Buenos días, tío Chamo, yo soy Valentina de Pucará.
0: Desde Pucará.
1: La respuesta es la luna.
0: La luna, claro.
1: Yo escucho de Radio TV.
0: Eso, qué bonita que se escucha. Ella llega sola en la oscuridad. Cuando amanece con la luz se va. ¿Qué será? ¿Qué será?
2: Hola, buenos días, tío Chamito. La respuesta es la luciérnaga.
0: No era la luciérnaga.
2: Saludos a Paredes García.
0: La familia Paredes García, muy bien. Saluditos.
2: Iker Mael.
0: Iker Mael, ¿no? Por ahí está Iker en sintonía. Buenos días.
3: Tío Chamo, soy Cristel de Tecayolti. La respuesta de la adivinanza es la luna.
0: La luna.
3: Yo siempre escucho Estéreo TV, dimensiónate.
0: Claro, hola.
4: Hola, tío Chamo, soy Axel de Bagua Grande. La respuesta es la noche. Y escucho Estéreo TV, dimensiónate.
0: Era la luna. Buenos días.
5: Hola, tío Chamito, soy Luana del distrito de Jamaica. La respuesta de la adivinanza es la luna.
0: La
5: yo escucho Radio.
0: Claro.
6: Hola Chamito, buenos días, buenos días, buenos días. La respuesta de la adivinanza es la luna. Yo me llamo Ximena, soy del centro poblado Peca Palacios. Dimensiónate, te quiero mucho, tío Chamito, bendiciones.
0: Te quiero, pequeña.
7: Hola, tío Chamo. Soy Naomi.
0: Naomita.
7: La respuesta de la adivinanza es
8: La cucaracha. Ay, soy de Guadalajara capital, Bagua Grande.
0: Ajá, de Bagua, por ahí.

0: Ashley Fernández.
1: Mía, un abracito, buenos días.
2: Hola, tío Chamo, la respuesta la dimos en la oscuridad.
1: No era la oscuridad, era la luna. De todas maneras.
2: Me llamo Julio Fabián García.
1: Lili, un abracito para ti, otro mensajito.
3: Buenos días, tío Chamo.
1: Hola.
3: Soy Carol Thaís.
1: Carol Thaís.
3: La respuesta de la adivinanza es la luna.
1: La luna, claro, esa es, muy bien.
3: Chapo.
1: Hola.
4: Yo Calesi.
1: Gia Calesi.
4: Enero, la ropeta es en la luna.
1: La luna lunera.
4: Que te dé y llénate.
1: Chao,
4: tío Chapo.
1: Chao, Gia Calesi.
5: Hola, tío Chamo. Yo soy Moana de Pingos y mi respuesta de la adivinanza es la luna. Y escucho Estéreo TV, dimensiónate.
1: Muy bien, otro, buenos días.
6: Tío Chamo, la respuesta correcta es la luna. Y escucho Estéreo TV, dimensiónate.
1: Hola, Samircito. Otro mensajito por aquí, buenos días.
7: Hola, tío Chamo. Soy Naomi.
1: Naomita.
7: De Chihuahua.
1: Chihuahua.
7: De Chihuahua. Grande. De Chihuahua grande.
1: Ajá.
7: La respuesta de la adivinanza es la luna.
1: La luna.
7: Soy Naomi Llana. Escucha Estéreo TV, dimensiónate.
1: ¡Ey, qué bonita que se escucha! Otro mensajito.
8: Hola, bueno, tío Chamo, soy Axel de Chihuahua grande. La
1: Axel.
8: Respuesta es la luna. Y escucha Estéreo TV, dimensiónate.
1: Muy bien, muy bien. Buenos días, buenos días, buenos días.
9: Hola, tío Chamo, buenos días. La respuesta de la adivinanza es la luna.
1: La lunita, claro.
9: Me llamo Willy Fabián Libaque García.
1: Willy.
9: De Duela, Jamalca.
1: Duela, Jamalca, muy bien. Esto, qué bonito, se escuchan todos nuestros niños. Tenemos que irnos. Un último mensaje por aquí, a ver, un último mensaje me dicen por aquí. A ver. Buenos días. Buenos días.
10: Buenos días, tío Chamito.
1: Hola.
10: Soy Jimena desde Jesús. La respuesta es...
1: Es
10: la luna.
1: La lunita, claro. Muy
10: ya escuché, yo te ve, dimensiónate.
1: Eso, qué linda que se escucha la pequeña. Ahora sí, ya tenemos que irnos porque ustedes tienen que ir al cole antes que suene el timbre de la escuela. Eso, vamos. Recuerden que la puntualidad siempre es una buena virtud que te va a permitir abrir puertas hacia el éxito. Así que sé puntual, llega a tiempo. Porque la puntualidad te llevará al éxito. Es el consejo del tío Chamo que te quiere y te lleva siempre en su corazón. Chau.

0: amigo del volante, esta es la hora. 7:18. 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

Y aquí estamos, ya en la segunda parte de Buenos Días Familia con las canciones inolvidables. Escuchamos inicialmente Rudy La Escala, ¿Por qué será? Esta canción la pidieron en el momento de la adivinanza. Nos dio tiempo para buscarlo y por supuesto para escucharlo aquí juntos en Buenos Días Familia. Y Daniel Magal con Cara de Gitano. Bienvenidas y bienvenidos todos ustedes a la segunda parte de Buenos Días Familia, el magazine de la FM con las canciones inolvidables. Quiero en este momento saludar a un gran oyente, toda vez que está de cumpleaños, el señor Lauro Sánchez Arteaga. Hoy está cumpliendo 88 años y es un privilegio para nosotros poder saludarlo. Al señor Lauro, hoy llegamos con estas palabras sinceras de parte de toda su familia, especialmente de su hija, la profesora Orbelinda Sánchez Oblitas, y de su yerno, el profesor Armando Carguatocto. Ellos tienen un mensaje muy especial y dice lo siguiente: pedimos a Dios que cubra su vida con muchas bendiciones, que le dé salud. Y desde aquí lo abrazamos, sus 10 hijos. Su yerno, el profe Armando Carguatocto, sus nietos Alejandro y Geraldito, su bisnieta Daniela y Cintia, su nieta política. Toda la familia lo amamos y hoy le deseamos más vida, más salud y que Dios llene su corazón de fortaleza. Qué privilegio, señor Lauro, cumplir nada más y nada menos que 88 añitos. Y por supuesto le damos gracias a Dios. Hay que agradecer a Dios por tener, dice aquí, a la reliquia más preciada, nuestro padre Lauro. Y no hay palabras para agradecer todo lo que hizo junto a mamá, quien fue su esposa, por cada uno de sus 10 hijos. Feliz cumpleaños, señor Lauro Sánchez Arteaga, y que Dios le siga regalando mucha vida, mucha salud y fortaleza en ese corazón. Sí, señor. Felicidades, ¿ah? ¿Eh?

0: ¡No se quede dormida! ¡Son las 7:31!
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0: 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Hoy es martes de informarte. 18 de agosto de 2026 y estas son las noticias más importantes a esta hora de la mañana, cuando el reloj marca las 7:33 minutos en todo el territorio nacional.
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0: 7:34 minutos, estas son las noticias. Atención, mucha atención, la Asociación Protectora de Animales y Medio Ambiente Huellitas de Amor hizo pública una denuncia por presunto caso de maltrato animal ocurrido en la ciudad de Jaén. En imágenes difundidas y captadas a través de una cámara de seguridad, se observa una mujer golpeando, pateando, dándole un puntapié a un perrito. La asociación rechazó este tipo de actos y recordó que la ley 30407, Ley de Protección y Bienestar Animal, establece medidas de protección frente al maltrato y la crueldad hacia los animales. Ante lo ocurrido, la Asociación Protectora de Animales y Medio Ambiente Huellitas de Amor pidió a las autoridades competentes investigar el caso y adoptar las acciones que correspondan conforme a ley. Asimismo, señaló que brindará acompañamiento y respaldo al caso en defensa del animal. La organización precisó que la difusión del video cuenta con la autorización expresa de la propietaria del animalito maltratado y forma parte de su pedido público de justicia.
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0: 7:35 minutos de la mañana, 7:35. La procuradora municipal Lupe Guadalupe Malca explicó que la recuperación de espacios públicos en la ciudad de Jaén, específicamente en la avenida B, se viene realizando mediante los procedimientos administrativos correspondientes y cuando es necesario con intervención del Poder Judicial. La funcionaria, es decir, la procuradora municipal de la provincia de Jaén, señaló que la actual gestión ha retomado procesos de recuperación de áreas como Pakistán, Parque La Familia y otros espacios, asegurando que la Procuraduría continuará defendiendo los intereses de la municipalidad frente a las acciones legales que puedan presentar los afectados.
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0: Atención, mucha atención, aquí presentamos la información de los deportes. Deportes. Cienciano del Perú se enfrentará a Botafogo el jueves para asegurar su pase a los cuartos de final de la Copa Sudamericana. Y por tal razón ya viajó a Brasil para enfrentar este partido crucial por la Copa Sudamericana. Recordemos que Cienciano ganó en el partido de ida 6-1, uno de los resultados más abultados en la historia de la Copa. Horacio Melgarejo encabezó la lista de viajeros a Río de Janeiro. Si Cienciano pasa de ronda, se enfrentará al ganador de la llave entre City Torque y Tigre. 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
1: 7:37 minutos de la mañana, 7:37 por aquí. Karina, desde Las Pirias, nos escribió y me dice, por favor, un tema musical de Pandora, el popurrí. Aquí está. Este popurrí de Juan Gabriel lo escuchas en Radio Estéreo TV.

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2: ¡7!
3: ¡Y 42 minutos!

0: 7:46 minutos de la mañana, 7:46. Qué buena música, ¿eh? Era Camilo VI, ¿quién será? ¿Quién será? Esta era la canción que ustedes estaban escuchando aquí en Radio Estéreo TV. Me están diciendo que una institución educativa del centro poblado Pururco, esto es en el distrito de Jamalca, en la región Amazonas, está de aniversario. Vamos a ver, ¿eh? Estamos tratando de comunicarnos con la directora Delicia Bobadilla de esta institución educativa y ya creo que la tenemos allí. Profesora Delicia, muy buenos días, bienvenida aquí a Radio Estéreo TV, por aquí le saluda el tío Chamo. Y por supuesto, me están comentando que la institución educativa 16261 del centro poblado Pururco está cumpliendo 56 años de vida. Buenos días, ¿cómo está, profe?
1: Buenos días, señor. Buenos días a todos, a todo el público que escucha esta radio.
0: Qué gusto. Dígame. Qué gusto saludarla, ¿eh? Profe Delicia Bobadilla, ¿cómo le va?
1: De igual manera, estamos aquí felices de estar celebrando. Ya estamos ya en la semana de actividades del aniversario de nuestra institución educativa.
0: Sí.
1: Y bueno, gracias por la entrevista.
0: ¿Cuándo comenzó la semana aniversaria? ¿Ayer lunes?
1: Ayer lunes ha empezado nuestras actividades.
0: Qué bueno, 56 años de vida institucional esta institución educativa, ¿no?
1: Sí, 56 años ya tiene nuestra institución. Es al servicio de la comunidad educativa.
0: ¿Primaria y secundaria o solamente primaria?
1: Inicial y primaria somos una institución integrada.
0: Integrada, muy bien. ¿Cuántos niños tienen ustedes allí en esta institución educativa?
1: Bueno, tenemos 59 niños.
0: Muy bien. Háblenme un poquito más sobre su institución educativa. ¿Cómo la ven en este nuevo aniversario, en estos 56 años que están cumpliendo esta semana?
1: Bueno, durante estos días, estas fechas, digamos que nuestra institución sigue creciendo, los padres de familia, bueno, están celebrando con algarabía, toda vez que esta institución ha sido su centro de saberes también de todos ellos, ahora de sus hijos, y bueno, estamos siguiendo adelante con el esfuerzo de todos, ¿no? La comunidad educativa como maestros, estudiantes y padres de familia.
0: Sí, porque 56 años significa que hayan tenido una muy buena cantidad de promociones, ¿no?
1: Sí, bastantes promociones y todos ellos se están identificando con la institución educativa.
0: Qué bueno, usted dice que los padres y madres de familia en la comunidad educativa, imagino que los niños también están celebrando con algarabía, ¿no? ¿Qué actividades van a realizar esta semana?
1: Bueno, actividades, lo que se refiere pedagógicas son concursos de dibujo y pintura, canto. Luego tenemos el programa matinal de liturgia a cargo de un catequista.
0: Este programa matinal, profe, este programa matinal de liturgia, ¿cuándo se va a dar?
1: Ahora a las 8 de la mañana, ya mismo vamos a empezar, ya estamos aquí para empezar.
0: Qué bueno, qué bueno. ¿Qué otras actividades hay? ¿Qué otras actividades?
1: Actividades deportivas, luego la noche cultural. Y bueno, una fiestita para los estudiantes y con eso ya terminamos nuestras actividades.
0: ¿El día central del aniversario cuándo es?
1: Es el jueves.
0: El jueves, o sea que hasta el jueves estarán con las actividades aniversarias.
1: Sí, terminamos ya el viernes con una actividad para los niños netamente.
0: Qué bueno, me dice que son 56 niños, algo así me dijo.
1: No, 59 niños.
0: 59, casi 60. ¿Y cómo están en infraestructura, profe? ¿Cómo va la infraestructura de esa institución educativa?
1: Bueno, como la institución ya por su edad que tiene también, ya la infraestructura está mal.
0: Ya.
1: Está declarada en emergencia y bueno,
0: caramba,
1: hemos tratado de acomodarse y ya bueno, hemos superado esta vehemencia que hemos tenido.
0: Está declarada en emergencia, ¿por qué?
1: Por su infraestructura de las aulas antiguas.
0: Ajá.
1: El techo y sus paredes están rajadas y bueno, ya la municipalidad ya lo ha declarado en emergencia.
0: Ya la ha declarado en emergencia, pero hay planes de...
1: Pero tenemos aulas prefabricadas.
0: Okay.
1: Y en esas aulas nos hemos tratado de acomodar.
0: Ya.
1: Y también nos hemos alquilado una habitación aparte para que funcione un ciclo.
0: ¿Y hay planes de construcción de una nueva infraestructura?
1: Sí,
0: ¿o cómo va eso?
1: Está, el proyecto ya está encaminado. pasado lo que ahorita, como usted sabe, el proyecto de Mora.
0: Sí.
1: Y lo que estamos solicitando, lo más urgente, es las aulas prefabricadas para primaria.
0: Ya.
1: Porque inicial tiene.
0: Ok, hacen falta.
1: Mientras que, bueno, se apruebe el proyecto.
0: Hacen falta entonces aulas prefabricadas, ¿no? Para el nivel primario.
1: Ya está solicitado, está encaminado, esperamos, pues, usted sabe que ahorita el gobierno está recién instalando. Iba a demorar, pero ojalá que nos atiendan. Pues.
0: Pero hay que estar allí, ¿no? Okay. Hay que estar allí, profe.
1: Claro, sí, estamos gestionando y estamos ahí siguiendo el trámite.
0: Bueno, a los que se están conectando ahorita a la sintonía, estamos conversando con la profesora Delicia Bobadilla. Ella es directora de la institución educativa 16261 del Centro Poblado Pururco, que esta semana, el día jueves, estarán cumpliendo 56 años de vida institucional. Y por supuesto, estamos conversando sobre esta actividad o esta semana aniversaria que tienen, pues, desde el día de ayer y continuará hasta el día jueves. Entonces, ustedes lo que necesitan es una nueva infraestructura y por esa razón están pidiendo, pues, no solamente a los entes regionales, sino al gobierno nacional, como usted mismo lo ha mencionado, que recientemente se ha instalado Keiko Fujimori como presidenta, para que se les pueda construir su escuelita, una nueva infraestructura, porque están su infraestructura declarada en emergencia e inhabitable, ¿no?
1: Uh-huh, sí, sí.
0: Bueno, entonces hay que hacer el llamado, ¿no?
1: Sí, claro, hacemos el llamado a nuestras autoridades, claro, regionales, hemos presentado a la región.
0: Sí.
1: Primeramente a lo que es al distrito de Jamalca, diga.
0: Ya.
1: Y luego la región y igualmente se ha presentado a la PRONIET. Ya todo eso, sabe, ya tiene conocimiento también la UGEL.
0: Sí.
1: Y ya, bueno, está encaminado. Como le digo, está encaminado, esperamos nomás que nos atienda el gobierno central.
0: Hay que insistir, hay que persistir y nunca desistir, porque lo que usted pueda hacer, directora, es en favor de nuestros niños y de las próximas generaciones, porque si usted logra que se pueda construir esa infraestructura, imagínese el legado que va a dejar usted, profe Delicia Bobadilla, para las próximas promociones, 50 años, quizás una nueva infraestructura, ¿no?
1: Sí, esa es la meta, ¿no?
0: Sí.
1: De que nuestra infraestructura se renueve y quede, pues, bueno, al servicio de los que vienen nuevamente a nuestra institución educativa.
0: Ciertamente. Insistir, ajá, persistir y nunca desistir. ¿Qué me puede decir de los logros de la institución educativa en ¿cuántos años tiene usted como directora, profe?
1: Bueno, ya como directora acá.
0: Sí, ahí en esa institución educativa.
1: Ah, no, yo estoy 2 años.
0: Dos años. Y en este tiempo, en el tiempo más reciente, ¿cuáles han sido los logros para resaltar de esta institución educativa 16261 del Centro Poblado Pururco?
1: Bueno, los logros que se ha tenido es en cuanto a la ambientación que hemos dado, nuestro cerco perimétrico se ha mejorado. Uh-huh. Hemos también contribuido con la siembra de muchos arbolitos.
0: Bueno.
1: Para que esté al servicio de la institución educativa y luego también, como le digo, estamos gestionando la nueva construcción de la institución educativa, pero por el momento lo que es las aulas prefabricadas.
0: Muy bien. ¿Y hay niños que se destaquen en conocimiento, en arte, en cultura?
1: Claro, ajá, sí. Nosotros también participamos en todos los ciclos, hemos participado tanto interinamente como también a nivel de distrito y el ciclo superior a nivel de provincia.
0: Qué bueno, profe.
1: Sí, estamos participando en juegos florales, ajá, y actos deportivos y todo eso.
0: Me imagino que deben haber buenos cantantes por allá, ¿no? Buenos declamadores, buenos artistas.
1: Sí,
0: ¿no?
1: En eso sí, también estamos incidiendo porque hemos hecho concurso y todo de canto, de declamación y todo eso. Bueno, incentivando a los niños a que demuestren sus dones, ¿no?
0: Sus dones, claro que sí, su talento. El trabajo como docente es un trabajo muy integral, ¿no? Porque si bien es cierto, se le da conocimiento a los niños, pero también se les capacita en otras áreas, ¿no? En el arte, en la declamación, en conocimiento, en tantas cosas, y es por eso que la labor del docente siempre es importante y fundamental en la formación de nuestros niños y en el crecimiento de nuestros ciudadanos, ¿no?
1: Sí, más que todo, todo depende también de la dirección de los de acá, de la institución, la participación de los maestros, son bastante activos. Estamos trabajando arduamente en todo sentido, lo que es en arte, cultura, pedagogía, lo que es deporte con los estudiantes.
0: Perfectamente, profe. Simplemente desearles muchos éxitos, que esta semana aniversaria sea la más bonita que hayan tenido y, por supuesto, a seguir soñando en grande, porque si los docentes sueñan en grande, si los docentes hacen cosas maravillosas, nuestros niños van a tener una mejor educación y no importa el lugar donde estemos, ya sea en la ciudad o en la parte rural, aunque sea un centro poblado, si nosotros sembramos con amor una semilla, el futuro será mucho mejor para nuestro Perú, profesora.
1: Sí, te agradecer a Estéreo TV de Jaén y a nombre de la AMAPAFA, de los padres de familia, de los maestros, de los estudiantes, de toda la comunidad educativa de acá por esta entrevista y bueno, rogar a Dios para que siga bendiciéndonos y seguir saliendo adelante, ¿no? En todo sentido. ¿Cierto? Muchas gracias.
0: Muchas gracias, profesora Delicia Bobadilla, y por supuesto que sigan cumpliendo muchos años más de vida institucional.
1: Gracias.
0: Muchas gracias. Ahí estaba la profesora Delicia Bobadilla. Su institución educativa está cumpliendo 56 años esta semana. Y por supuesto, hoy van a tener una actividad litúrgica bastante interesante, muy importante. Y así que ahí está el saludo de las mañanitas para nuestra institución educativa. Eso, muy bien. Y muchos años más de vida, ¿eh? Muchos años más de vida. ¡Feliz cumpleaños! Institución Educativa del Centro Poblado Pururco, la 16261. Qué bonito. Listo, vamos con la música y seguimos con la programación de Radio Estéreo TV. Aquí está Luis Miguel, Palabra de Honor, canción solicitada por el 943-44874 de Radio Estéreo TV.

0: Media. 8 y 1 minuto.
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0: 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A esta hora de la mañana, amigas, amigos de Radio Estéreo TV.
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0: Un lamentable accidente de tránsito se registró a la altura del sector El Portachuelo. Según los primeros informes, el hecho involucró una camioneta que se desplazaba en la ruta desde Jaén con dirección a Chiclayo. De acuerdo con datos preliminares, el siniestro habría sido ocasionado por el reventón de un neumático sumado al exceso de velocidad, lo que provocó la pérdida de control del vehículo. Hasta el lugar acudieron unidades de emergencia para brindar auxilio a los afectados. Los heridos fueron trasladados hacia Motupe para recibir la atención médica correspondiente, mientras que en el lugar se confirmó el deceso de una persona. Las autoridades tomaron control de la zona para restablecer la circulación vehicular e iniciar con las diligencias de ley para determinar las causas de este lamentable accidente. Repetimos, era una camioneta que viajaba de Jaén hacia Chiclayo. Entre las víctimas se encuentra una persona de 58 años y una menor de 15. Según las primeras indagaciones, el accidente se habría producido luego del reventón de una de las llantas, provocando que el conductor pierda el control del vehículo.
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0: Atención, mucha atención, estas son las informaciones más importantes a esta hora de la mañana. El Servicio Nacional de Meteorología e Hidrología del Perú, el CENAMI, emitió una alerta ante el incremento de la velocidad del viento en la costa peruana durante el miércoles 19 y jueves 20 de agosto. De acuerdo con el aviso meteorológico número 226, estas condiciones podrían generar diversos

0: efectos en las zonas expuestas. Asimismo, el CENAMI afirmó que varias regiones también serán perjudicadas por este fenómeno climatológico en las zonas. O entre las regiones afectadas están Ancash, Arequipa, Callao, Ica, La Libertad, Lambayeque, Lima, Moquegua, Piura, Tacna y Tumbes. Asimismo, el CENAMI precisó que el aviso tiene vigencia para el 19 y 20 de agosto, es decir, mañana y pasado mañana, por lo que exhortó a la ciudadanía a permanecer informada mediante los canales oficiales y a seguir las recomendaciones de las autoridades competentes.
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0: Seguimos con las informaciones, amigas, amigos de Radio Estéreo TV. Y por supuesto, estas son las noticias. La camioneta quedó al borde de un abismo de aproximadamente 100 metros tras despistarse durante la noche en la carretera que conecta Chincha con Castro Virreina, a la altura de los petroglifos de Huancor, en el distrito de Alto Larán, provincia de Chincha, región Ica. El vehículo terminó con las llantas del lado derecho suspendidas en el aire, pero una piedra ubicada al borde de la pendiente evitó que continuara hacia la zona del río San Juan. El conductor salió de la unidad y no presentó lesiones de consideración. Transportistas y pobladores apoyaron en el retiro del vehículo con maquinaria agrícola, mientras las causas del accidente continúan en investigación.
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0: 8:11 minutos, la presidenta Keiko Fujimori anunció el despliegue de ministros a las zonas afectadas por las intensas lluvias para supervisar las acciones de atención y monitoreo. El ministro de Defensa, Rafael Belaúnde Llosa, viajará a Arequipa para monitorear también la situación en Moquegua y Tacna. Fujimori informó además que los vuelos en el aeropuerto de Tacna fueron suspendidos debido a las condiciones climáticas, aunque señaló que el traslado hacia la región puede realizarse por vía terrestre. 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
1: Estamos ya en la tercera y última parte, tercera hora de Buenos Días Familia, este magazine que te lleva a través de las noticias más importantes de todo nuestro país, no solamente de la región nororiental, sino que también de todo el país. Una de las informaciones que estamos revisando es lo que la lluvia está generando en varias regiones, en este caso al sur del país.
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1: Con Radio Estéreo TV y por supuesto estas son las informaciones. Ya hemos hablado sobre una alerta que está haciendo el Senami sobre un fuerte fenómeno climatológico en Lima y 10 regiones más de la costa peruana desde este 19 de agosto. Pero no solamente de eso se trata, toda vez que las intensas lluvias en Tacna están provocando huaicos y deslizamientos. Las fuertes precipitaciones registradas en las últimas horas ocasionaron la activación de quebradas, huaicos y deslizamientos en diversos tramos de la carretera costanera Ilo-Tacna, provocando daños en la vía y limitaciones para el tránsito vehicular. Uno de los sectores más perjudicados se ubica cerca de Enesur, en el acceso a Hilo, donde el deterioro de la carretera generó un socavón. Un vehículo terminó cayendo en el desnivel y ante la presencia de neblina y poca visibilidad, se restringió uno de los carriles, el que va hacia Tacna como medida preventiva. En Tacna también se registraron deslizamientos en Quebrada de Burros y Morro Sama. El paso vehicular permanece limitado a la altura del kilómetro 68 más 500, mientras trabajadores del gobierno regional y agentes de la policía de carreteras atienden la emergencia y supervisan la circulación. Esta es la situación de las lluvias en la parte sur del país, específicamente en Tacna y en Moquegua.
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1: Si hablamos de los temas en nuestras localidades de la provincia de Jaén, los pobladores del centro poblado Chamaya, los habitantes de ese sector, están expresando su malestar debido a que hay locales de diversión que están generando ruidos, contaminación. Eso lo dice la presidenta de las rondas, Liliana Jiménez. En nombre de los habitantes del centro poblado Chamaya, expresaron su malestar por el ruido generado durante las noches por un bar recientemente inaugurado, instalado en esta zona. Así que vamos a escuchar parte pues de sus declaraciones aquí en Radio Estéreo TV.
3: La presidenta de la ronda está en el caserío Cruce Chamaya.
4: Muy bien. El bar está generando malestar. ¿Cuándo se instala?
3: Sí, justamente hace como 2 días se instalaron acá. Fuimos ya un grupo de pobladores a pedirle al alcalde, estuvo el teniente, gobernador, el presidente de la junta vecinal, un miembro de la policía, serenazgo, para pedirle al señor que cerrara, porque nosotros aquí en nuestro barrio no lo vamos a permitir. ¿Por qué? Por la sencilla razón que está cerca al juzgado de paz, está cerca a una iglesia católica, a una iglesia evangélica y al inicial, ¿no? Entonces, ¿qué pasa? Que durante la noche, por ejemplo, las personas asisten a su iglesia y pasan 10, 11 de la noche. Cuando ya se emborrachan las personas, ¿qué va a generar? Que de repente hay una falta de respeto y se genere una trifulca, empiecen los borrachos a miccionar en la calle, cosa que ya lo están haciendo. Y entonces, en nuestro barrio la mayoría son personas de la tercera edad, donde le voy a mostrar a usted quiénes son y que lo que queremos es que por favor, ese bar, para mí sinceramente sé, porque lo dijeron ahí, no tienen los requisitos, no tienen los permisos, y lo que se debe hacer es cerrar ese bar. No queremos un bar en el barrio porque no vamos a poder estar en paz. Lo que está pasando en Chamaya Pueblo, los bares constantemente hacen peleas, los jóvenes se drogan, están llamando a cada rato a la policía, están llamando a la ronda. Entonces, si nosotros ahora permitimos en nuestro barrio que se abra un bar, lo van a seguir haciendo y va a venir otro y ya no va a haber la paz que teníamos, que nos hemos acostumbrado a tener.
1: Muy bien, ahí estábamos escuchando a la señora Liliana Jiménez, representante de las rondas del centro poblado Chamaya, toda vez que ha recogido la queja de los vecinos, de las autoridades y representantes de las rondas que han ido pues a este lugar a dialogar con el propietario y solicitar el cierre del local debido a las molestias ocasionadas y la afectación a la tranquilidad de los moradores. Ahora ellos están esperando que las autoridades actúen y que se clausure este local, este lugar, debido pues a que obviamente a futuro no va a traer cosas buenas ni favorables para el sector.
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1: 8:27 minutos, aquí está Corazón Serrano, me declaro rival. Buenos días, familia.

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1: 8:30.
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0: El general de la Policía Nacional, Luis Ángel Bolaños Melgarejo, jefe del Frente Policial de Cajamarca, advirtió que la falta de helicópteros y o drones dificulta determinar la magnitud de la minería ilegal en las provincias de Jaén y San Ignacio. Señaló que actualmente no se cuenta con información exacta sobre el número de personas dedicadas a esta actividad debido a las dificultades para realizar patrullajes aéreos y verificar las zonas afectadas. El jefe policial indicó que ya se impartieron disposiciones al coronel de la Policía Nacional, Jesús Arturo Pomar Pérez, jefe de la DIVPUS Jaén San Ignacio, para intensificar las acciones mediante las comisarías y unidades especializadas. Bolaños Melgarejo agregó que la policía coordina con otras instituciones del Estado para enfrentar esta problemática, que se requieren mayores recursos y herramientas para identificar los puntos donde se desarrolla la minería ilegal y ejecutar intervenciones estratégicas.
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0: El Poder Judicial dictó 9 meses de prisión preventiva contra John Willy Troya Rojas, investigado por su presunta participación en un hecho delictivo ocurrido la semana pasada en el jirón Sinchirroca, en Tarapoto. Durante el incidente, uno de los presuntos implicados perdió la vida tras un enfrentamiento con efectivos policiales. Troya Rojas es investigado por el presunto delito de robo agravado en grado de tentativa. De acuerdo con las diligencias preliminares, el investigado habría participado como conductor de uno de los vehículos menores utilizados durante el presunto hecho. Las investigaciones continuarán para determinar responsabilidades.
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0: 8:34 minutos de la mañana, 8:34. Pobladores de Cajamarca vienen siendo llamados a reforzar la prevención frente a los incendios forestales que continúan registrándose en la región. Así lo dijo el prefecto regional Wilson Hernández, quien advirtió que gran parte de estos siniestros serían provocados por malas prácticas, ocasionando graves daños a la flora y la fauna, por lo que pidió fortalecer la sensibilización y las acciones preventivas para evitar nuevas emergencias, toda vez que los incendios forestales están alarmando a la región Cajamarca.
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0: 8:35 minutos de la mañana, 8:35, atención. El alcalde provincial de Jaén, José Tapia Díaz, afirmó que no existe vecino alguno que tenga título de propiedad en los terrenos afectados por el desalojo de la Avenida B, señalando que la municipalidad seguirá adelante con la obra de ampliación de esta importante vía y que las familias afectadas recibirán apoyo según cada caso mientras continúan las acciones administrativas llevadas adelante. Cito palabras: no hay ningún vecino que tenga título de propiedad. Así lo dio a conocer el alcalde provincial de Jaén, José Tapia Díaz, sobre el desalojo de la Avenida B. Infórmate más, infórmate mejor, siempre primero con Radio Estéreo TV.

0: familias, familias.
1: Este es el magazine de la FM acompañándote. Era Prince Royce, Corazón sin cara. Era la canción que ustedes escuchaban aquí en Radio Estéreo TV. Nos escriben por el 943-44874. Hay un cumpleañero. ¿Qué tal si lo saludamos, lo felicitamos de inmediato? Toda vez que ustedes nos escriben y, por supuesto, tenemos el saludo para los cumpleañeros. Sí, por supuesto, tenemos este saludo de cumpleaños. En Bagua Grande, para el señor Aladino Colunche Herrera, que está cumpliendo 51 años. Hoy su esposa, la señora María Isabel, está preparando una alforja de aplausos y un poncho de besos con todo el amor del mundo para el amigo que hoy está cumpliendo 51 años, el señor Aladino. Saludos de parte de sus hijos Medalí, Coluncha, Espinosa, Diómenes, Everly, Neily y de sus nietos Yair, Eva Luna, Chía, Isabel y Cataleya. De parte de toda la familia Colunche, hoy hay fiesta patronal en Bagua Grande. Eso. Están preparando todo, ¿ah? La gallinita, los cuyes y por supuesto la torta. Señor Aladino, son 51 años, ¿ah? Medio siglo y un poquito más. Que Dios le regale un año lleno de salud, fortaleza y sobre todo que siga cosechando éxito en esta vida tan maravillosa que Dios le ha regalado. El hecho de tener allí a su lado a su esposa, la señora María Isabel, a sus hijos, a sus nietos, creo que es el mayor tesoro que pueda tener, ¿eh? Así que le deseamos un feliz día y

0: Bien, nosotros escuchamos algunos audios. Vamos a ver de qué se tratan estos audios que nos van llegando aquí a través del 943-4048-74. A ver.
1: Tío Chamo.
0: Ah, es un niño que estaba respondiendo. Pero llega tardísimo el mensaje, ¿eh?

0: Bien, por ahí está el pequeñito enviando su audio. Hola, chamito, buenos días. Soy la señora Silvia Heredia Vázquez de Tactago. Saluda a nuestra institución educativa 16244 de Tactago. Están cumpliendo 65 años. ¡Wow! Bastante tiempo, ¿ah? Tactago en sus 65 años de creación institucional de la escuelita 16244 de Tactago. 65 años. ¡Qué cantidad de años, ah! Ayer lunes tuvieron clases normales para todos. Hoy, martes 18 de agosto, a las 9 de la mañana, será la celebración de la Santa Misa en nuestra institución educativa por el párroco de Cumba. A las 11, concurso de dibujo y pintura por todos los grados de la institución educativa. Mañana miércoles, concurso de Miss Aniversario, participantes de todos los grados. ¡Qué bonito! El jueves 20 de agosto, recepción de las escuelas visitantes para participar en el campeonato de voleibol y fulbito. Van a estar, por ejemplo, la institución educativa 16247 de Hualango, la institución educativa 16292 de Octucho, la institución educativa 16245 de Cumba, institución educativa de Mayeta, de Sinaí y de La Victoria. Y a las 12:30, almuerzo de confraternidad. ¡Qué bonito! Y el viernes 21 de agosto, gran serenata artística cultural con la participación de los estudiantes de diversas instituciones educativas. Organiza el Comité de APAFA y Plana Docente de la Institución Educativa 16244 de Tactago. Felicitaciones, ¿eh? Vamos a enviar la alforja de aplausos y el poncho de besos a toda esta comunidad educativa. Que todo salga bonito en esta celebración. Muchas gracias, señora Silvia Heredia, por enviarnos esta información tan importante para resaltar el aniversario de los 65 años de vida institucional de la escuelita 16244 de Tactago en el distrito de Cumba. Felicidades, felicidades, y que sigan cumpliendo muchos años más de vida, ¿no? Vamos a lanzarle por ahí a los mariachis, ¿verdad? A esta institución educativa. ¡Feliz cumpleaños! Y que la pasen bonito en esta semana institucional. Ojalá mañana podamos conversar con el director o directora de institución, esta institución educativa. Si pueden, me pasan el número por ahí. ¿Ok? Felicitaciones a esta institución educativa, la 16244 de Tactago, 65 años. Pásenla bonito. Señoras y señores, sigue la música aquí en Buenos Días Familia, el magazine de la FM.
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1: 8:53, tenemos noticias para compartir con todos ustedes, mis estimados amigos.
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1: Atención, mucha atención. Un reportaje periodístico reveló que familiares directos y personas vinculadas a parlamentarios figuran en las planillas del Congreso, pese a que la normativa institucional prohíbe la contratación de trabajadores con parentesco hasta el cuarto grado de consanguinidad y segundo de afinidad. Entre los casos mencionados figura el de la diputada Carmela Paúcara Paxi, cuyo sobrino Eduardo Infantes Páucara aparece como trabajador del área de participación ciudadana. También se señala al senador electo José Mercedes Castillo Terrones, cuyo hijo Grimaldo Castillo Gómez figura realizando labores de asesoría. ¿Cómo les parece esto, ah? Asimismo, la parlamentaria Caterín Palomino contrató a Rodrigo Bernadola, quien mantiene una relación sentimental con la sobrina del expresidente Pedro Castillo. Palomino defendió su contratación y aseguró que cumple con el perfil técnico requerido. El informe también menciona al diputado de Fuerza Popular Marco Antonio Pacheco Quispe, cuya hermana Lucía Carolina Pacheco Quispe figura como asesora. Los casos han generado cuestionamientos sobre el cumplimiento de las normas de contratación dentro del Congreso.
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1: Diría mi abuelita, ¿qué tal raza estos congresistas, no? Una bebé, esto es lamentable, ¿ah? ¿Eh? Una bebé de apenas 6 meses resultó herida luego de que un producto pirotécnico ingresara a una vivienda ubicada en la cuadra 1 del Jirón Pedro Ruiz, en Bagua Grande. Esto es en la región Amazonas, durante una celebración registrada este lunes. Según los familiares, el artefacto alcanzó a la menor en la pierna derecha, por lo que fue trasladada al Hospital Santiago Apóstol, donde permanece en observación. Los vecinos denunciaron además constantes disturbios y reuniones con consumo de alcohol en el sector, por lo que solicitaron la intervención de la policía y el Ministerio Público para esclarecer el hecho y adoptar las medidas correspondientes.
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1: Y esta es una internacional. La cantante Shakira anunció durante su visita al departamento del Chocó su compromiso de apoyar la reconstrucción de la Universidad Tecnológica del Chocó y además ofreció la construcción de 10 nuevas instituciones educativas en comunidades afectadas por el sismo que golpeó la región del Pacífico. Los proyectos serán impulsados a través de la Fundación Pies Descalzos y contarán con el acompañamiento del empresariado o del empresario y filántropo Howard Buffett. Además, se movilizó $1,000,000 para apoyar la recuperación de la infraestructura escolar. La iniciativa busca contribuir al retorno de cientos de estudiantes a las aulas y fortalecer la educación de las zonas más afectadas por el terremoto que asoló Colombia.
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1: Y una última, un fallecido y varios heridos dejó el despiste de una camioneta que trasladaba pasajeros desde Jaén hacia Chiclayo. El accidente ocurrió el día de ayer en el sector El Portachuelo, distrito de Olmos. Tras el siniestro, los heridos fueron auxiliados y trasladados para recibir atención médica. La policía continúa con las investigaciones para determinar las causas que provocaron el despiste y esclarecer las circunstancias del accidente.
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1: Señoras y señores, nosotros vamos cerrando el programa por el día de hoy. Nos despedimos agradeciéndoles siempre la sintonía. Por aquí se despide Edwin Sánchez, el chamo de Estéreo TV. Y por supuesto, agradecidos a todos por quedarse con nosotros. Y la invitación es a que sigan en sintonía porque ya viene Jaycer Flores, ¿eh?, con Dimensión Total. Será hasta mañana. Chao.

0: Esta es La Hora Multimedia. 9:01.
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Salsita Perú. ¿Cómo va su martes? ¿Qué haciendo en su martes 18? Saludos para quienes despertaron con energía, con puro poder. Están chambeando fuertemente, ¿no? Aprovecho a las personas que recién están desayunando. Se hicieron de repente tardecito por algún razón, por alguna razón, por algún motivo. Pero todavía, ¿no? Están dentro del horario. ¡Aprovecho!

0: y 29 minutos.
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Cielo Serrano, la nueva agrupación que está marcando tendencia. 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La que sonó se acaba sin él, ¿eh? Perdón, la que sonó se llama Sin Él. Así con ese nombre pídela. Sin Él.

0: Atención, oportunidad de chamba, oportunidad de trabajo, gente. Se requiere personal para cargar y descargar ladrillo, ¿ok? Atentos. Atención, Jaén. Se requiere personal para cargar y descargar ladrillos. 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Aprovecha. Hola, me dicen por aquí, buenos días. Te comunicamos que, como de costumbre, en Bellavista no tenemos luz. El problema, ¿no? ¿Qué pasa? Bellavista es un distrito con muchos problemas, ¿ah? Con muchas necesidades. De Bellavista siempre recibimos mensajes así. No tenemos luz, no tenemos agua. ¿No tienen alcalde también? ¿No tienen autoridades? ¿Qué pasa en Bellavista? Atención, Electrooriente. Bellavista informa que están sin energía eléctrica y requieren con urgencia la presencia de sus técnicos, ¿no? Para que puedan solucionar este tema. Es de todos los días, dice acá, de todos los días. Y estamos cansados ya. Electrooriente, no solamente Bellavista, creo que todos los usuarios de Electrooriente estamos cansados, ¿no? Por los constantes cortes, por los bajones, por el alza de los recibos. Ya. Entonces, Electrooriente, más vale que chambeen, que trabajen. De lo contrario, me imagino que los usuarios se van a levantar, ¿no? Van a realizar alguna protesta, manifestación, y eso no les conviene. Por eso trabajen. Brinden un buen servicio. Y nada, atiendan las necesidades también, a la problemática. Por ejemplo, que no, donde no hay energía eléctrica, vayan. Traslades hasta el lugar y constaten qué está pasando, qué está sucediendo y den solución a esta problemática, ¿no?
1: Pero bien, qué bueno es que roque, que lo repitas otra vez, pero qué falta de respeto es que con mi chica me lo echó y no usted.
0: Hey. Vamos, saluditos, mensajes.
1: Te dije que no.
0: Contactos.
1: No te metas con esa.
0: Al 943-44874.
1: Buena, lo que quiero es tenerla, pero
0: envíame tu mensajito. Oye, compártenos fotos también, ¿no? Las imágenes, no te olvides, las imágenes. Fotitos de lo que pasa, de lo que sucede, de paisajes, de vivencias, de costumbres, de tradiciones. También envíalas al 943-44874.

Saludos a mi pana Chandelo. Noche de entierro. Habla bien. Clásico de clásicos. Los Benjamins. ¿Qué pasó? Oye, ¿qué pasó? Tengan cuidado, la tierra sigue temblando. Ahora ya le tocó al Perú nuevamente. Atención, reporte de sismo. En el nororiente peruano, ayer se sintió un movimiento telúrico en Santa María de Nieva, en Condorcanqui, Amazonas. La hora fue a las 9:41 minutos de la noche. Okay. La magnitud del movimiento sísmico fue de 4.2 grados. Eso fue lo que se sintió ayer entonces en Santa María de Nieva. Por aquí creo que no llegó, sí. ¿Sintieron el temblor ayer? Confirme, confirme, ¿quién sintió? Fue de 4.2, ¿ah? 4.2. Regular intensidad, ¿no? Otro sismo también se registró en Chupaca, nuevamente en Chupaca, gente. En Junín. ¿Cuándo fue esto? Ayer también a las 11:54 grados de magnitud 3.5. Fue el movimiento que sacudió nuevamente a Chupaca. Más información sobre movimientos sísmicos. Temblor de magnitud 5.8 se remeció la frontera entre México y Guatemala. Uy, uy, ¿cuándo fue esto? A las 11:02. Hora local, ¿no? Hora de México. Oh, gente, está temblando el planeta, está temblando la tierra, gente. No solamente en un punto, en algún lugar, están estos movimientos se están registrando en diferentes partes del mundo. Para tomar precaución, ¿no? ¿Quién es? 9:57.

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1: y un minuto.
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Últimamente se la ha visto cantar a Josecito, José Burga, el animador de La Bella Luz. Ahora también es cantante. Desde que participó en el rap de esta canción, ahora también quiere cantar, ¿eh? Ya se le vio cantar una canción junto a La Bella Luz. Bueno, me imagino que Josecito dice, bueno, si Senderito canta, ¿por qué yo no? Todos quieren

0: el acusado también de hostigamiento, ¿no? José Burga.
1: ¡Disfruta!
0: Ok, quiero comentarte que las estrellas de la cumbia preparan el lanzamiento del mix Hechicera en la voz de Aleceijas. ¿Qué fue? Son del Duque. Te adelantaron. Porque Son del Duque también la tiene, ¿ah? La Bella Luz. Perdón, las estrellas de la cumbia parece que van a adelantar el estreno de esta canción. Es que todo el mundo la toca en vivo, ¿no? El mix Hechicera. La pregunta es, ¿quién será la primera agrupación en lanzarla? Y como ya lo estoy anunciando, tal parece que las estrellas de la cumbia serán los encargados de lanzar primero la canción. El mix Hechicera, en la voz de Aleceijas. ¿Ah? Se adelantan a Son del Duque. Son del Duque también la canta en la voz de Fiorelita Castillo, ex Bella Luz. Pero las estrellas de la cumbia están arriba también, ¿no? Esa agrupación está surgiendo. Está creciendo como la espuma, poco a poco. Y ahora que tienen sus filas a voces con trayectoria reconocidas como Tamara Gómez. Por supuesto, está también ahí la espectacular Rosario Vilches, la voz principal de la agrupación. Y Danielita, ¿no? Danielita Alcántara, que ha llegado a darle también otro toque más. Un aporte tremendo a las estrellas de la cumbia. Aleceijas por ahí también, por supuesto. Y las demás integrantes que forman un grupazo, ¿eh? Lucerito también, que tiene una voz esasa. Hay una cajamarquina que también canta espectacular.

atención. Y la agrupación Los Cuatro de la Cumbia, otra agrupación que también está ahí saliendo a flote, recientemente anunció su jale a la streamer Milenka Nolasco, streamer o tiktoker o influencer, como quiera llamarla. Ya esta chica ahora forma parte de esta agrupación y prepara el lanzamiento también de tema, ¿no? Migajera se llama. La canción, ojo, Migajera. A ver, tengo por aquí un adelanto o qué sé yo. Ahora vamos a escuchar a Milenka Nolasco.

Bueno, para serte sincero, esta canción de esta canción con esta canción tapo mi chela. O sea, no es una canción chelera, ¿no? Tiene que ser una canción chelera, pues. Ya, con esta canción de tapo mi chela. Okay, aquí está el debut de Milenka Nolasco, pero interpretando cumbia, la cumbia que siempre nos tiene acostumbrados las agrupaciones.

Wow, bueno. Por ella, primera impresión. Ah, saquen sus conclusiones. Me parece que el jale de esta chica a esta agrupación es para darle como mayor visibilidad, ¿no? Un jale de marketing. Ok. ¿Y confirmado o no? El retorno de el príncipe de la cumbia, Estaud Suárez, a Caribeños de Guadalupe de Santiago Espericueta. Bueno, hasta ahora no veo nada oficial, ¿ah? Simplemente el video que lanzaron. Pero la pregunta es: ¿Estaud Suárez va a integrar Caribeños de Guadalupe por un buen tiempo? O sea, ¿llega para sumar a la agrupación o simplemente llega para algunos conciertos, para acompañar en unos conciertos a Caribeños de Guadalupe de Santiago Espericueta? Porque recordemos que el mismo Saúl Suárez tuvo contacto primero con Caribeños de Guadalupe de Fernando Espericueta, donde estaba Tommy Portugal, donde también fue invitado Darwin Torres. Bueno, fueron invitados para formar parte de la agrupación Darwin Torres, Estaud Suárez, Tommy Portugal. Tommy Portugal aceptó, Estaud Suárez y Darwin Torres le dijeron no, pero se les ha visto, o sea, han sido invitados al escenario a cantar junto a ellos, hasta incluso en su lanzamiento, ¿no? Y más aún, grabaron la canción Historia de Amor. Estaud Suárez junto a los Caribeños de Guadalupe de Fernando Espericueta, donde dijo: estos son los originales. Ya vamos a escuchar la canción, ¿ok? Pero ahora, sorprendido al ser anunciado en los Caribeños de Guadalupe de Santiago Espericueta. Bueno, eso dejaba en duda porque no se sabe si va a formar parte de la agrupación o simplemente va a acompañar en algunos conciertos.

0: 10
1: y 31 minutos.
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Oportunidad de chamba, oportunidad de trabajo. 10:44, ¿qué me dice la Dimensión Manía? Buenos días. Saludos en Chulalapa. Para Edinson Morales. Chulalapa. Otro saludito aquí, buenos días. Saludos para su suegrita, me dice Amalia Quispe. La señora Amalia Quispe Astuchado. Saludo muy especial de parte de su nuera Blanca, de su hijo Ronald, de sus nietos de Nicole, de Jonathan, de Alexis. La queremos muchísimo. Desde Bagua Capital. Ah, creo que está de cumpleaños, ¿no? ¡Felicidades! ¡Feliz cumpleaños! ¡Feliz cumpleaños, señora Amalia Quispe Astuchado! Que sea un día maravilloso o inolvidable para usted, que la pase bonito al lado de los seres que tanto la aprecian. Desde ya su nuera, ¿no? Le envía muchos saludos. ¡Qué chévere, ¿no? Qué bonito que se lleven bien la nuera y la suegra!

0: vamos con el bloque romántico.
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0: Es nuestro bloque romántico aquí en Estéreo TV, 11 con, o 10 de la mañana con 50 minutos. Que falta poquito para las 11 de la mañana.
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0: Es una experiencia religiosa. ¿Tienes tu frasecita? Vamos, comparte alguna frase, algún verso relacionado al amor. O alguna reflexión también de vida. Normal. 943-448-74. Y aprovecha para que también envíes saludos. Hola, soy Liz, te escucho en el trabajo, laborando en Botica Cruz Roja. Gracias.

0: El amor no se oye, se siente. Por eso no hay que decirlo, hay que demostrarlo. ¡Wow! ¿Sabías esta frase o no? El amor no se oye, se siente. Por eso no hay que decirlo, hay que demostrarlo. Ahí encaja muy bien, ¿no? Hechos y no palabras, ¿no? Hechos y no promesas, entonces.
1: Es una experiencia religiosa.
0: 943-44874. Frases bonitas. Frases de amor. Eres el verso que no sabía que me faltaba. La palabra exacta en medio del caos. La pausa necesaria. El suspiro que ordena mis pensamientos y aquieta mis miedos. Anota alguna que te gusta, anota. Apunta. Y dedícala a esa personita, ¿no? Dedícale una frase así bonita y arráncale suspiros. Si tú eres mi sueño, quiero hacerlo realidad. Si tú eres mi fantasía, quiero cumplirla toda. Si tú eres mi destino, quiero terminarlo a tu lado. Si tú eres mi historia, quiero escribirla hasta el final. Si tú eres mi todo, quiero todo de ti.

frases románticas. Hay una frase que dice que nadie sabe lo que tiene hasta que lo pierde, pero es mentira. Todos sabemos lo que tenemos, pero creemos que nunca lo vamos a perder. Buena esa. Esa es verídica. Esa es cierta, una frase muy cierta. Esa frase que dice nadie sabe lo que tiene hasta que lo pierde, pero sabemos lo que tenemos y creemos que nunca lo vamos a perder. O hacemos de todo para perderla, ¿no?

0: 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Nunca olvides que eres el amor de mi vida. Sé que soy la persona, sé que no soy la persona perfecta, pero mi amor por ti es verdadero. ¿Ah? Siénteme. Dicen que las mejores personas llegan sin buscarlas. 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Mejoremos día a día para dejarnos o para no dejarnos nunca.
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2: Esta es la hora multimedia. 10
0: y 59 minutos.

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1: 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Y luego les. Oye, vamos con el tema del día, ¿te parece? Vamos con el tema del día. A ver, hoy hablaremos de qué. Hablemos de qué, hablemos de qué. Hablemos de esa situación de repente, o de esa sensación, de esa sensación de paz, de tranquilidad, ¿ya? ¿Ok? A ver, vamos. El tema del día va a ser el siguiente, o es el siguiente. Tema del día, completa la frase. Sería un alivio, sí. Sería un alivio, sí. Puntos suspensivos. ¿Ya? O sea, ¿qué tendría que pasar para que sientas que te quitaste de repente un peso de encima, ¿no? Algo así más o menos. ¿Ya? Sí, siempre usamos esa frase, ¿no? ¡Qué alivio!, dice uno, ¿no? ¡Qué alivio! ¡Wow! Me siento bien. Me siento aliviado. O sería un... Y por ahí va el tema, ¿no? Por ahí va el tema. Completa la frase. Sería un alivio, sí, puntos suspensivos. ¿Ya? Sería un alivio, sí, puntos suspensivos. Por ejemplo, sería un alivio si ese tramposo que me debe me pague, ¿no? Sería un alivio que te paguen una deuda que ya dabas por perdida, ¿no? ¿Sí? O que te pague esa persona a quien le prestaste dinero, ¿no? Sería un alivio que te paguen esa platita. Esa platita que de repente ya le metiste tierrita ya. Le echaste tierrita, ¿por qué? Porque no había esperanza. Pero, wow. Qué alivio sería que la persona te dijera, oye, hola hermano, me acuerdo que me prestaste dinero, así que aquí está, te lo devuelvo. Qué alivio, ¿no? O sea, puede que pase, pues.
2: Pero bien, qué bueno.
1: Tan conchan eso. Listo, ahora sí, te toca a ti. Sería un alivio, sí, puntos suspensivos. Completa la frase. Sería un alivio, sí. Vamos, gente, comparte. Comenta. Si es en audio, mucho mejora. Envía tu audio, tu comentario al 943-44874. 943-44874. Sería un alivio si mi jefe me diera una semanita de descanso. Nada más, una semanita. Saludos para Sally. Atención, jefe de Sally. Sally quiere un descanso, quiere vacaciones. Quiere una semanita nada más de descanso, dice ella. Quiere recuperar energía. Si es necesario, ¿no? Sería un alivio también si tu jefe te diera un aumento. Oh. Te dijera... Te voy a aumentar el sueldo por tu esfuerzo, por tu perseverancia, por tu dedicación. Ahí está, te aumento el sueldo. Qué chévere, ¿no? Ni en la Rosa de Guadalupe. Sería un alivio, comenta. 943-44874. Dice por aquí, buenos días, soy la señora Rosa. Sería un alivio, dice, sería un alivio que alguien hiciera los quehaceres de la casa por mí. ¡Oh, señor! ¡Señora! ¿Cómo? Sería un alivio, dice, que alguien hiciera los quehaceres de la casa por mí.

0: Uy, la ceñita. La ceñita está cansada también ya. Es que hay mucho que hacer, ¿no? En el hogar hay muchas cosas que hacer. Tiene razón, señora. La entiendo. La entiendo. Que ayude el esposo, pues. O los hijos grandulones. Araganazos, que ayuden ahí. Flojonazos. A ver, 943-448-74. Sería un alivio. Sería un alivio, sí. Completa la frase y comenta al toque. Aso, dice, sería un alivio dormir 12 horas. ¿Tanto? Sí, dice, sería un alivio dormirme 12 horas y sin que nadie me moleste. Bueno, 12 horas. A la mitad del día quiere dormir, ¿ah? Terrible. Oye, sí, cuando se descansa bien. Sí, descansa rico, gente. 12 horas, genial, ¿no? Pero lo recomendable es 8 horitas nada más, gente. Con 8 horitas ya. Con 12 horas como te pasas ya mucho, ya. Mucho. Exceso, es exceso. ¡Qué chula! Me gusta cómo mueve su cintura.
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0: Sería un alivio si Estéreo TV tuviera una programación de música de Zafiro Sensual. Aquí eres el especial de Zafiro Sensual. Lo siento mucho, pero no va a pasar. Te puedo tocar una canción, sí, normal, ¿eh? Ella quiere todos los días el especial de Zafiro Sensual. Ya, que se contacte el dueño o gerente de Zafiro Sensual y compre la hora, pero no. Oye, esta es fanática de Zafiro Sensual al extremo. Quiere escuchar a cada rato, todos los días, dice. Sería un alivio que el padrecito Caliche. ¿Cómo? Sería un alivio, dice, que al padrecito Caliche lo llame la tóxica. ¿Cómo así? A ver, no entiendo acá. A ver, ¿cómo así? Dice, sería un alivio que al padrecito Caliche lo llame la tóxica. No, brother. Será, a ver, voy a interpretar esto, ¿ya? Sería un alivio, debe ser. Sería un alivio que al padrecito Caliche no la llame la tóxica. Así podría ser, ¿no? Sería un alivio que no te llame la tóxica. Sería un alivio que la tóxica te deje en paz. Sería un alivio. Sí, brother. Sería un alivio. ¿Qué pasa? ¿Qué pasa? Tranquilo. A ver, sigue comentando. 943. Ah, tengo un audio, pero voy a escucharlo en interno, ¿ya?

0: Ok, esta es buena. Nos envía un audio, me dicen que sería un alivio, sí. Vamos a escucharlo.
1: Pero bien.
0: A ver, para ti, ¿qué sería un alivio, mi hermano? Dímelo.
2: 43. Sería un alivio si ganara la Tinca.
0: ¡Wow, bro! ¿Quién no? No. Sería un alivio si ganara la Tinca, si fueses millonario. Sería un alivio, ¿no? Te solucionaría la vida, pues, ser millonario. ¿Sí o no? O sea, ser millonario, bueno, en este caso, como dice él, ganarse la Tinca. De golpe, que te caiga ese billetito, esos milloncitos. Porque los millonarios, para ser millonarios, han tenido que pasar una serie de cosas, ¿no? O sea, ¿tú crees que un millonario se hizo de la noche a la mañana? No, no. No, entonces, si te caen esos milloncitos, ¡zas! Por la diosa Fortuna. Sería genial, ¿no? A ver, ¿hay algún comentario más? 943-44874. Decían Zafiro Sensual, ¿no? Hay que sonar una de Zafiro Sensual. Porque hay muchos fanáticos de esta agrupación. Ya, pero la pregunta es, ¿de cuál de los Zafiros? ¿De cuál de los Zafiros? Últimamente, como que confunden los Zafiros Sensuales, ¿ah? No, el único Zafiro es que es en el cual formó Denis Quevedo, ¿no? Y ahora puede haber dos Zafiros Sensuales, pero el único Zafiro fue hasta el año en que lamentablemente falleció el gran Denis Quevedo.

0: 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Oye, atención, aprovecha la oportunidad de trabajo, la oportunidad de chamba. Se está necesitando trabajadores para cargar ladrillo, ¿no? Atención, ¿no? Ya listo, aquí tengo el anuncio. Se requiere personal para carga y descarga de ladrillos. Los interesados comunicarse al 920-04-5004. 920-04-5004. ¿Ok? 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Aprovecha esta oportunidad de chamba. Ahora sí, vamos. Sería un alivio, 943-448-74. ¿Qué es aquello que para ti sería una carga menos? Un alivio. Antes un saludo para Cristian, que ayer estuvo de onomástico. Cristian, felicidades, Cristian. Saludos a su hermano Ronald Torres, Pastelería Dioni en Trujillo, Paiján. Y para Esteban Cabrera, el mejor pastelero del Perú y el mundo. No hay más. Él es español, ¿no? Español, Saludos también me dice para quién, para su hermanito. Para su hermanito, dice que ayer estuvo cumpliendo años, la pasó bonito en su onomástico. 22 años, chibolito todavía, ¿no? ¡Chibolito! Ronald Torres ayer estuvo de onomástico en Pastelería Paiján. Pastelería Dioni. Me imagino ahí disfrutaron de la rica y sabrosa torta. Perfecto, 11:25. Comenta con el tema del día. Completa la frase. Sería un alivio. Sería un alivio que ya no me cobren a los que les debo, dice. Ah, tú eres el tramposo. Tramposo. Tú eres el trampolín. Tú eres el tramposo. Sería un alivio, todavía dice, ¿no? Sería un alivio que ya no me cobren a los que le debo. Paga tu cuenta, brother, paga tu deuda. Paga la cuenta sin vergüenza. Habla bien, te ponemos esta cancioncita, no sé. Sería un alivio que todos mis problemas se acabaran y el padre de mis hijos me pague la pensión alimenticia. ¡Auch! ¡Auch! ¡Auch! ¡Auch! Está fuerte esto, ¿ah? Está potente esto. Está potente. Sería un alivio, dice, que todos sus problemas se acabaran y el padre de sus hijos le pague la pensión. Wow, hay padres que no sé si se les debe llamar padres, ¿no? Son sujetos irresponsables que tienen hijos y no les pagan la pensión. Por ahí una pensión, creo que hoy en día mínimo es de 200 o 300 soles, pero ni así no pagan. No pagan la pensión. Complicado, por ello hay que pensarlo bien, ¿no? Antes de repente tener hijos, hay que pensarlo muy bien, gente. Que no solamente es tener hijos, ¿no? Procrear, sino hay que tener o saber cómo mantenerlos, ¿no? Porque los niños no viven solamente de repente de cariño, qué sé yo, ¿no? No, los pequeños necesitan alimentación, cuidado, una serie de atenciones, ¿no? Entonces, amigos, padres, sean responsables, cumplan con su deber, con su obligación. No quieran que la justicia los vaya a buscar, ¿no? Porque después pasa, pues ya lo cuando te denuncian y la justicia va atrás de ti, y ahí es el tema, ¿no? Ahí empieza ya. Ahí empiezan los lamentos. No pagas la pensión, te atrapan, te meten adentro hasta que pagues, pues. Siguiente comentario. Sería un alivio. Se dice, sería un alivio que alguien, que no quiero decir su nombre, se largue de mi casa y dice, ¡oh! ¡Buena! No, ¿cómo que buena? ¿Cómo que? No, ese está fuerte. Ese está fuerte, fuerte, fuerte. Está fuerte esto, ¿ah? ¿Por quién lo dice? ¿Por quién lo dice? Sería un alivio que alguien que no quiero decir su nombre se saliera de mi casa, dice. ¡Asu! ¡Asu! Está fuerte. Buenos días. Sería un alivio, dice, si la pensión de mis hijos llegara puntual y no tener que sacar liquidaciones. ¡Oh! Otra por aquí. Ah, y no tener que sacar liquidaciones, dice. ¡Oh! Pero sí te pagan. Sería un alivio si este ciclo ya terminara, dice, mis estudios. ¡Ah! Es que la carrera es larga, ¿no? Es amplia, es el proceso, toma su tiempo, así que tranquila, con calma. Ya pronto vas a terminar. Constancia, disciplina, esfuerzo, dedicación. Vas a terminar esa carrera. ¿Sí? Así que dale nomás, pa'lante, pa'lante. Sería un alivio, dice, si fuese soltero. O sea, no. O sea, lamentas estar comprometido, me imagino. El soltero quiere. ¿Cómo es? Hay una canción, ¿no? El casado, su libertad. Hay una canción. Por eso no se casen, no se comprometan. No se apuren, gente, no se apuren. Después vas a querer estar soltero. Es que a veces la soltería aburre, ¿ya? Y el ser comprometido, ser casado, peor, pues, ¿no? No sé, bueno, no sé. Sería un alivio, dice, que Keiko aplique el mismo método que su papá aplicó a las mujeres para que no tengan hijos. Esto está cruel, ¿ah? ¿Eh? Esto sí está cruel, eso sí, sí, sí está fuerte, ¿ah? ¿Eh? A ver, ¿quién eres? ¿Quién eres? Te vamos a reportar, amiga, muy fuerte. De verdad, muy fuerte. ¿Saben qué es lo que hizo Alberto Fujimori? Está fuerte lo que dijo ella. Dice, sería un alivio que Keiko aplique el mismo método que su papá hizo con las mujeres. No. Sí, es que fue una época terrible, terrible. Se practicó las esterilizaciones forzadas en el Perú, ¿ok? Una política masiva de control de natalidad implementada durante el segundo gobierno de Alberto Fujimori, allá por el año 1996 al año 2000, ¿no? Esta práctica fue ejecutada bajo el amparo del Programa Nacional de Salud Reproductiva y Planificación Familiar. Esto fue cruel, ¿eh? Esto fue cruel, la verdad. Afectó a más de 270 mil mujeres y 22 mil hombres, principalmente indígenas, quechua hablantes y campesinos de zonas rurales de bajos recursos. No, amiga, tu comentario sí está cruel, cruel, ¿eh? Con 11:32. El tema aquí es responsabilidad de cada quien, ¿no? Sería bueno que de repente se fomente más el tema de la. A ver. De tener hijos, sí, pero de forma planificada, consciente y responsable, sí, sería genial. Pero no de incurrir en esa práctica, ¿no? Forzosa, cruel. Ya vamos a la pausa. Luego estamos de vuelta aquí en Dimensión Total.
1: 11:32.
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1: Dimensión Total, 11:39. Sería un alivio si mi suegra no se enterara que mi mujer está embarazada. Oye, ¿están hablando?
2: Ya. ¿Qué podemos comentar al respecto? Dice, sería un alivio que mi suegra no se enterara que mi mujer está embarazada. Dice, ¿pero por qué no quiere que se entere la suegra, hermano? ¿Cuál es el problema? Que la suegra no, que no se entere. A ver, no entiendo ya cuál es el tema. Pero bueno, cada quien con su cosa ya. 943-44874. Sería un alivio, puntos suspensivos. Completa la frasecita. Dice, sería un alivio que tu suegra diga que este fin de semana no va a visitarte. Ya, sería un alivio. Se no quiere ver a la suegra. No quiere ver a la suegra. Dice, sería un alivio que mi mujer me diga, puedes salir con tus amiguitas. ¿Con tus amiguitas? O sería un alivio que tu mujer te diga, ya puedes tener amiguitas, ¿no? Puedes. Son terribles, son terribles. 943-44874. A ver, siguiente. Tema del día, sería un alivio. Sería un alivio dejar de pensar en mi ex de una vez por todas. ¿Qué? ¿Cómo que no dejas de pensar en tu ex? Olvídate ya de ese cucaracho. ¿Cómo que no dejas de pensar en el ex? Terrible, ¿no? No. Si tanto, si lo piensas, si no lo olvidas, regresa, pues no, búscalo, regresa de tanta cosa. Y que viva los caches. Que viva el rock. Sería un alivio, dice, que cierta personita me deje de escribir.
1: Oh.
2: Y se lo oía con nombre propio. Con nombre propio, ¿va? Para que te deje de escribir de una vez, ya, para que te deje de molestar. Sería un alivio. 943-44874. Sería un alivio que ya llegue el viernes, dice. Y no tener pendientes. Ah, ok. ¿Para qué que llegue el viernes? ¿Qué quieres hacer el viernes? Sería un alivio que a mis hijas les guste hacer la tarea por sí solas. Y por las buenas. Por la buena. O sea, a estos chibolos no les gusta hacer hoy en día las tareas, ¿no? No les gusta hacer las tareas. ¿Supieran antes cómo nos dejaban de tarea, gente? Pero antes sí hacíamos las tareas. ¿Por qué? Porque no había mucha distracción. Aunque sí, ¿no? Los niños de antes, bueno, porque fuimos niños alguna vez, ¿qué preferíamos? Preferíamos de repente ir a jugar, pues, ¿no? Jugar entre amiguitos, entre vecinos, ¿ya? Que hacer las tareas. Esa era la distracción. Hoy en día, ¿saben por qué no hacen las tareas? ¿Por qué? Porque les gusta estar ahí en el celular, jugando, chateando, qué sé yo, ¿no? Mirando videos. Ya, por eso, esa es la distracción. No les gusta hacer las tareas por estar metidos en eso. Entonces hay que controlar a los hijos. Cuando se trata de distracción, ya está bien, te puedes distraer un momento. Pero todo el tiempo no, pues, ¿no? Haz tus tareas, así que vamos. Haz tus tareas por las buenas. O te cae tu cariño, pues, ¿no? Sería un alivio que Alex Saavedra se vuelva hombre de verdad. Tranquilo.
3: Ya, tranquilo.
2: ¿Cómo así? Y lo menciona y lo dice con nombre, agarra carne aquí, ¿ah? Dice, sería un alivio que Alex Saavedra se vuelva hombre de verdad. ¿Qué está pasando con ese muchacho? Ya lo perdimos ya. Bueno. Vamos, siguiente, el toque. este bloque y el próximo y se acaba el tema del día. Sería un alivio. Sería un alivio, dice que desaparezca el tráfico. Ah, me imagino que me estás escribiendo de Lima, porque ahí el tráfico es total, ¿no? Aquí en Jaino, por ahí a veces en hora punta se forma el tráfico, ¿no? Hora punta aquí, por ejemplo, en las mañanas, mediodía o en las tardes, ¿no? Se forma un poco de tráfico por ahí, pero es un poco nada más. No demoras pues, 20 minutos, 30 minutos, una hora en el tráfico. No. Me refiero aquí en Jaén. Tráfico de motos, de mototaxis. En ciudades grandes como Lima, ahí sí es el verdadero tráfico, ¿no? ¡Horror! ¡Horror! 943-448-74. Sería un alivio. Ese es el tema del día. Completa la frase.
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2: Vamos con la información deportiva, amigos.
1: Oye, ¿qué pasó en el partido de Alianza Lima y UTC? Recién he visto el resumen del encuentro. Y el gol con el cual ganó Alianza Lima es increíble, ¿eh? Es increíble. Yo no sé qué pasa acá, qué está sucediendo. ¿Qué pasa con los árbitros? No, eso sí. No sé si es válido, pero bueno. Finalmente le dieron válido un gol. El gol de la viveza, ¿no? El gol de la viveza. Todos los jugadores de UTC, incluso los de Alianza Lima, ellos estaban conversando, qué sé yo, o discutiendo la jugada previa, porque iban a cobrar un tiro libre, ¿ya? Incluso el árbitro, el propio árbitro hizo cortina, ¿ok? El arquero salió de su portería a darle indicaciones a la defensa, y estaban ahí en toda una distracción total. ¿Y qué pasa acá? Los jugadores de Alianza Lima aprovecharon esa distracción, sacaron de inmediato, pero sin la orden del árbitro, ¿ah? ¿Eh? Sin la orden del árbitro, y concretaron el gol del equipo. El único gol con el cual le ganaron a UTC. Jugada polémica, jugada insólita, gol polémico sin duda, para que Jesús Castillo pues marque, le dé la victoria a Alianza Lima, ¿no? Mientras el equipo rival se acomodaba. No, eso es viveza, pues, ¿no? Creo que eso no debería estar permitido, bueno. Bueno, si fuese así, creo que todo el mundo aprovecharía eso, ¿no? Y concretara goles, pues, ¿no? Imagínate, sin arquero, sin defensa, sin nada. Atención, y Ricardo Betochi, arquero de UTC, dio rotunda opinión sobre el gol de Alianza Lima. ¿Qué dijo? A ver, ¿qué dijo el portero? No puedo negar que responsabilidad tengo. No debía estar ahí afuera. Está bien si el criterio es así, dice. O sea, dar la ley de la ventaja. Ah, la famosa ley de la ventaja ante una falta. ¿Ya? Durante todo el partido. Después, en esa jugada en específico, me parece, a mi opinión, no hay falta nuestra contra Eric Castillo. Ahí obviamente la molestia del equipo, dice. Va Bruno Duarte como capitán a reclamar al árbitro. Ahí es donde se da que Jesús Castillo, en viveza, dice, en viveza de él, pone la pelota al piso y juega rápidamente. Y claramente hay responsabilidad, dice, lo asumo. Claro, aprovechar la distracción, el momento, ¿no? Mientras el equipo iba a reclamar al árbitro por qué habría cobrado la falta, ¿ya? Todos estaban en desatención total. Y se le viene el gol, ¿no? O sea, un cobro rápido, ley de la ventaja, qué sé yo. Y ahí está el tema. Bueno, finalmente Alianza Lima ganó con ese gol. Gol criticado, por supuesto. Polémico. ¿Qué más? Hablando de Alianza Lima, Paolo Guerrero habló. ¿Sobre qué? Paolo Guerrero destacó su unión del plantel blanquiazul y aseguró que Alianza Lima trabaja enfocado a cumplir los objetivos a final de temporada. Ayudo al equipo lo más que puedo. Los temas personales los resuelvo yo. Ah, ok, eso es cierto. Tema de fútbol no tiene nada que ver con vía personal, vía amorosa, sentimental, ¿no? Porque últimamente a Paolo Guerrero se le ha vinculado por ahí, bueno, el tema de estar de coqueto, qué sé yo, ¿no? Bueno, esos son temas aparte. Lo futbolístico, tiene razón. En lo futbolístico, que lo pueden criticar lo que sea, ¿no? Los temas personales creo que es de cada quien. ¿Qué más? ¿Qué más tenemos? Cambios en el IPD. Habrá al menos por ahí alguna reforma, algún cambio también en el fútbol, o en los estadios sobre todo. El gobierno designó nuevo presidente tras la renuncia de Sergio Ludeña. Atención, el Ministerio de Educación aceptó la renuncia de Sergio Ludeña Bizalot al cargo del presidente del Instituto Peruano del Deporte, según consigna una resolución publicada en las normas legales del diario El Peruano. ¿Ok? El gobierno designó en su reemplazo inmediato al ex ministro de Trabajo durante los gobiernos de José Gerí y José María Balcázar. Óscar Fernández Cáceres es el nuevo presidente del IPD, del Instituto Peruano del Deporte. Cristian Cueva también brindó declaraciones. Recordó su salida de Alianza Lima y dijo: la gente no ve qué pasa internamente. Oh, ¿a qué te refieres, Cueva? Bueno, el medio Capiza reconoció que tuvo responsabilidad en algunas situaciones, aunque evitó entrar en detalles sobre lo sucedido dentro de la institución. Yo he cometido mis... ya, pero tampoco puedo estar explicándole a todo el mundo qué es lo que pasó, cómo pasó, quiénes están adentro, quién dejó al club, quién dejó al fútbol y para qué es desgastar, me dijo, ¿no? Bueno, se fue con todo el Chato Cueva. Y Cienciano partió rumbo a Brasil para enfrentarse a Botafogo en el partido de vuelta de la Copa Sudamericana. El entrenador de Cienciano dijo: no nos confiaremos ante Botafogo. Tiene ventaja, ¿no? Cienciano visita Botafogo con ventaja y Horacio Melgarejo le sacó la ilusión del plantel antes del decisivo duelo en Brasil. ¿Qué ventaja? Sí, por 6-1. Pero vas a jugarle a Brasil, ¿no? Y los brasileños en su cancha son difíciles, así que no a la confianza, pero sí a jugarle un gran partido, ¿no? Así como se le jugó en casa. Vamos, que sí se puede, Cienciano. Finalizamos el bloque deportivo con los partidos del día, los encuentros de la jornada. Atentos. ¿Qué viene? Hoy hay Copa Libertadores, 5 de la tarde, Independiente Rivadavia contra Fluminense. City 30, Deportivo Tolima contra Independiente del Valle. A la City 30, Católica contra Estudiantes por ESPN 2. Son partidos decisivos, ¿no? Partidos de vuelta. Por la Copa Sudamericana, a las 5, Recoleta contra Boca Juniors. A la City 30, Sao Paulo se mide a Bolívar. Partidos que son emitidos por ESPN, The Sports, The Go y Paramount Plus.

0: Bueno, mis amigos, no hay tiempo para más. ¡Nos vamos! Saludos a la gente de Montero.
1: ¡Walter y Javier!
0: Saludos a Ronald Merino, el jefe. Me pedían esta canción. Con esta me despido.

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1: y 2 minutos.
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0: y 28 minutos.
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1: 1:00 minutos.
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0: y 21 minutos.
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0: Esta es la hora multimedia. 2 y 2 minutos.
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0: Esta es la hora multimedia. 3 y 2 minutos.
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1: Ellos son Agua Marina. 3:12. La última hora de programa aquí en la hora chelera. 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

0: 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Cielo Serrano ahora presentándose en diferentes partes del Perú, recorriendo costa, sierra y selva con su buena música. ¿Quiénes son ellos?
1: La Bella Luz,
0: Fernandita Urbina, La Rulitos.

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En tu pueblito, en tu tierrita, con tu gente, con tu familia. Otra cosita. 3:45 minutos.

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1: Esta es la hora multimedia. 4 y 1 minuto.
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0: Esta es La Hora Multimedia. 5:03.
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0: Esta es la hora multimedia.
1: 6:03.

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0: Gracias por escucharnos. Y ahora nos vamos con la siguiente llamada.
1: ¡Ay, qué emoción!
0: ¡Hola, hola!
1: Ah, ¿podrías complacerme con una primicia?
0: ¡Claro!
2: Primicia.

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5: 6
4: y 34 minutos.
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0: 6:46.
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0: 6:58.
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